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1: 6:31. 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
1: 7:13. 7:13. 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
8: 746. 746.
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1: 8:30. 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
3: 9:43. 9:43. 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
1: Las 10. 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
1: 10:30. 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
1: 11:31.
2: 11:31.
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1: 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Nuestro coche aguanta de todo, pero mantenerlo limpio no tiene por qué ser un lujo. Hoy te enseñamos cómo preparar un shampoo para lavar el auto. Anota la receta y dale a tu auto el brillo que se merece.
2: Revista del consumidor.
1: En la actualidad, crear nuestras propias tecnologías domésticas es la opción ideal para elaborar productos básicos con ingredientes de calidad y muy accesibles.
3: Lo mejor, no tenemos que buscar por horas lo que necesitamos, ya que lo encontramos en tiendas de materias primas y droguerías. Por eso vamos a preparar nuestro propio shampoo para lavar el auto. ¡Manos a la obra!
1: Recuerda que cada receta está aprobada por el Laboratorio Nacional de Protección al Consumidor. Los ingredientes que vamos a utilizar para hacer 750 mililitros son una taza de agua purificada, una pizca de colorante vegetal azul, una cucharada sopera de cera de carnauba, dos tazas de lauril éter sulfato de sodio y cuatro cucharadas soperas de polisorbato 20.
3: También vamos a necesitar los siguientes utensilios: una taza medidora, una cacerola con capacidad de 2.5 litros, un embudo, una cuchara sopera y una botella de plástico de 750 mililitros con tapa. Su preparación nos va a tomar nada más y nada menos que 25 minutos. Sin duda, una gran ventaja.
1: Para poder elaborar nuestro champú para auto, comenzamos vertiendo el agua en la cacerola y la calentamos. Una vez caliente, agregamos polisorbato 20 y revolvemos. Cuando el agua esté a punto de hervir, agregamos una cucharada sopera de cera de carnauba. Agitamos hasta que se incorpore por completo y dejamos hervir durante 3 minutos. Retiramos del fuego, agregamos el lauril éter sulfato de sodio y removemos suavemente. Después incorporamos el colorante y mezclamos hasta que el color sea uniforme.
3: Por último, con ayuda del embudo, envasamos nuestra mezcla en la botella de plástico y colocamos una etiqueta con el nombre del producto, la fecha de elaboración y de caducidad. En este caso, considera que su tiempo de caducidad es de 6 meses. Finalmente, pero no menos importante, hay que guardarlo en un lugar fresco y seco, fuera del alcance de niñas y niños. ¡Y listo! Tenemos nuestro propio shampoo para auto. Para usarlo, tome en cuenta que para 10 litros de agua se deben disolver aproximadamente 15 mililitros de shampoo. Al final del día, apostar por las tecnologías domésticas no es solo una forma de ahorrar, es tomar el control de lo que consumimos.
1: Si quieres aprender a preparar otras tecnologías como crema de cacahuate, gel para el cabello o jabón líquido corporal, puedes visitar nuestro canal de YouTube, Profeco TV.
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2: 12.1.
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3: 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Polvo, lluvia, tráfico. 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Hoy te enseñamos cómo preparar un shampoo para lavar el auto. 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En la actualidad, crear nuestras propias tecnologías domésticas es la opción ideal para elaborar productos básicos con ingredientes de calidad y muy accesibles.
4: Lo mejor, no tenemos que buscar por horas lo que necesitamos, ya que lo encontramos en tiendas de materias primas y droguerías. Por eso vamos a preparar nuestro propio shampoo para lavar el auto. ¡Manos a la obra!
3: Recuerda que cada receta está aprobada por el Laboratorio Nacional de Protección al Consumidor. Los ingredientes que vamos a utilizar para hacer 750 mililitros son: una taza de agua purificada, una pizca de colorante vegetal azul, una cucharada sopera de cera de carnaúba, dos tazas de lauril éter sulfato de sodio y cuatro cucharadas soperas de polisorbato 20.
4: También vamos a necesitar los siguientes utensilios: una taza medidora, una cacerola con capacidad de 2.5 litros, un embudo, una cuchara sopera y una botella de plástico de 750 mililitros con tapa. Su preparación nos va a tomar nada más y nada menos que 25 minutos. Sin duda, una gran ventaja.
3: Para poder elaborar nuestro champú para auto, comenzamos vertiendo el agua en la cacerola y la calentamos. Una vez caliente, agregamos polisorbato 20 y revolvemos. Cuando el agua esté a punto de hervir, agregamos una cucharada sopera de cera de carnaúba. Agitamos hasta que se incorpore por completo y dejamos hervir durante 3 minutos. Retiramos del fuego, agregamos el lauril éter sulfato de sodio y removemos suavemente. Después incorporamos el colorante y mezclamos hasta que el color sea uniforme.
4: Por último, con ayuda del embudo, envasamos nuestra mezcla en la botella de plástico y colocamos una etiqueta con el nombre del producto, la fecha de elaboración y de caducidad. En este caso, considera que su tiempo de caducidad es de 6 meses. Finalmente, pero no menos importante, hay que guardarlo en un lugar fresco y seco, fuera del alcance de niñas y niños. ¡Y listo! Tenemos nuestro propio shampoo para auto. Para usarlo, tome en cuenta que para 10 litros de agua se deben disolver aproximadamente 15 mililitros de shampoo. Al final del día, apostar por las tecnologías domésticas no es solo una forma de ahorrar, es tomar el control de lo que consumimos.
3: Si quieres aprender a preparar otras tecnologías como crema de cacahuate, gel para el cabello o jabón líquido corporal, puedes visitar nuestro canal de YouTube, Profeco TV.
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3: Gracias, Humberto. Muy buenos días. Le mando un gran saludo a todos quienes nos ven y escuchan por las diferentes plataformas. Ya sabe que como cada jueves el periodista José Palacios nos trae temas interesantes para plantear. Hoy hablaremos de acciones institucionales para ordenar medida. Pero antes de iniciar con esos temas, quiero saludar con muchísimo gusto a mi compañera Nancy Salinas. Nancy, ya te extrañamos. Bienvenida.
4: Hola, Abril, muy buenos días. Me da muchísimo gusto saludarte a ti y a todas las personas que nos acompañan a través de sus pantallas en CIPSE Play, Facebook, YouTube y la señal de televisión de Grupo CIPSE. Y a quienes nos sintonizan también por la radio a través de Kiss 97.7 FM. Esta mañana en el estudio de CIPSE Noticias más temprano también nos acompañará el neurólogo Jorge Salazar para hablar de la parálisis facial, sus causas y el tratamiento. Mientras que nuestra asesora en finanzas, Marisol Ken, hoy nos va a hablar sobre un tema importantísimo para nuestro bolsillo. Pero antes le damos la bienvenida también a Alejandro Solís, que viene con una sonrisa de oreja a oreja. Será porque es jueves, falta poquitito para el viernes. Mi querido Alex, bienvenido.
5: Nancy, muy buenos días, claro que sí, jueves, mejor conocido como el viernes chiquito. Me da mucho gusto saludaros a todos ustedes quienes nos siguen por televisión, por radio y también por redes sociales. Y hablando de redes sociales, ya sabe que nos puede contactar en X e Instagram, donde aparecemos como @CIPSENoticias. Y si quiere preguntar o sugerir algún tema a cualquiera de nuestros invitados, lo puede hacer mandándonos un mensaje de texto al WhatsApp 9997385704. Le cuento que esta mañana de jueves nos acompaña Elsa Han para darnos tips de belleza. Hoy es jueves de Jueves Tips y el ambientalista Salvador Castel nos explica la importancia de los océanos y la economía azul. Un tema muy interesante como todos los que tenemos el día de hoy, chicos. ¿Cómo se encuentran?
6: Muy bien, oye, qué interesante este tema del doctor Jorge Salazar, siempre trae muy buena información. Entonces, fíjate que este tema de la parálisis facial, a mí me gusta, bueno, conocer. Una vez yo vi un caso de una persona que se molestó mucho, tuvo una molestia muy grande y se le paralizó la cara de la molestia. Hay que tener cuidado.
5: ¿Qué dicen? No, que de la nada se te puede...
6: De la nada. Hay que tener mucho cuidado, ¿no? Esas personas que son así, atrapadas.
5: Se estresan.
6: Sí, y enseguida tienen una molestia así.
3: Pero no es fascinante cómo una emoción puede generar algo así, o sea, más allá de la biología, o creerías que es una enfermedad, solo meramente una emoción.
6: Una emoción, sí.
4: Seguramente no lo va a explicar muy bien como siempre, porque si algo tiene el doctor Jorge Salazar es que siempre tiene mucha paciencia con nosotros y agarra los términos correctos, claro. Y que podemos entender y comprender, y también aprovechar para preguntarle si es cierto eso de que te da un aire. Nunca les decía de que te va a dar un aire.
5: De que si vas a quedar así, decían, te va a dar un aire y te vas a quedar así.
3: O a lo mejor debe estar ligado, a lo mejor que se lidiaba con ese caso.
4: Tiene algo que ver, o también cuando la temperatura cambia drásticamente, dicen que puede afectar cuando te sales de bañar, por ejemplo, y entras a una habitación con clima muy helado. Pasa esto, pero bueno, es la leyenda urbana, vamos,
5: sí,
4: a ver, claro. Si es cierto.
5: Sí, la verdad es que pues, justamente como dice Humberto, situaciones de que una parálisis facial en un segundo por una emoción, te puede dar diabetes por una molestia en un pico de azúcar, o sea, esas cosas que pasan en el cuerpo que uno de repente no se explica de cómo pueden pasar.
4: Pero hay que saberla,
5: para
4: prevenirlas.
5: Para eso siempre decimos que la salud mental es muy importante, de ese momento, de ese estrés.
3: Contemos hasta 10, platíquenos.
5: Sí, porque todo eso es como que se acumula y es cuando explota, ¿no?
6: Sí. Ahorita vivimos en un ambiente tan rápido, ¿no? Y creo que todo te puede llegar a estresar. Si estás en la depresión, como dicen, que si vienes mucho como que en el pasado, es como que ansiedad, ¿no? Sí. Pues si vienes en el futuro, es ansiedad. Si vives en el pasado, es como
3: depresión.
6: ¿No? Sí. Pues hay que vivir siempre
3: en el presente.
4: Ay, sí, con los fríos. No, es que el calor que no ayuda.
5: Yo vivo en el futuro porque yo estoy pensando en enero porque quiero que haya frío.
3: Mira, pensé primero en viernes. ¿Te parece ese futuro?
5: Dale.
3: No, ese futuro.
5: Próximo.
6: Es bonito recordar, por ejemplo, bellos momentos, ¿no? Que tuviste, claro, en el pasado. Pero no, por ejemplo, con esta melancolía de que no dejas.
3: No dejas ir.
6: Ay, las patrullas. ¿Qué estás pensando, Nancy?
3: El doctor haciendo apuntes, Dios mío.
5: Como siempre, los doctores apuntándose.
3: Ya sé.
6: Ya se la notan. Oye, ¿qué les parece si damos inicio y vamos a ver qué sucede en un día común?
5: Vamos a ver.

El 18 de junio se celebra el Día de la Gastronomía Sostenible para crear conciencia de adquirir nuevos hábitos alimenticios que contribuyan no solo al bienestar de la población mundial, sino también a la protección y preservación de los recursos que provienen de la Tierra para vivir en un planeta más sostenible. Además, cada 18 de junio se hace un llamamiento a contrarrestar el odio y promover la libertad de opinión y expresión en todo el mundo. El 18 de junio celebramos el Día Mundial contra la Incineración para generar una alerta a nivel mundial acerca de los efectos nocivos y contaminantes de esta práctica industrial sobre el medio ambiente y la salud de los seres humanos.

0: Vamos a iniciar ya con la información. Le comento que Meira cuenta con vestigios arqueológicos que forman parte de la actualidad y permanecen en la historia de la ciudad.
1: El Jardín Botánico Roger Orellana resguarda parte de la historia de la antigua ciudad prehispánica maya llamada Ixcáncijo, con algunos vestigios arqueológicos, así como las escaveras, donde se extrajo

0: material para la construcción de haciendas, narró el coordinador de educación ambiental, Isaí Olalde.
1: Desde antes posiblemente había pues uso de ese material también por la cultura maya, que hubo asentamientos aquí. También hay algunos mul, que son conjuntos de piedras pequeños, en donde posiblemente pudo haber algún taller de uso de esta piedra o de trabajo de esta tierra, de esta piedra, del tzaskab y de la piedra que se saca, para construcciones.
0: Partiendo de esos elementos como parte

0: gente viene para una firma o algún trámite, aprovechamos para completar un esquema de vacunación, hacer una prueba de glucosa, ver la presión arterial. Entonces, nos ha hecho de beneficio, digo, para descongestionar un poco las consultas de especialidades y poder nosotros canalizar de manera temprana al paciente a su médico familiar. Un descontrol o que tienen la presión arterial alta, entonces desde canalizarlos, tomarlo 3 veces continuas la presión arterial en diferentes días, o sea, 3 días consecutivos para monitorizar y poder identificar a ese paciente.
1: Vamos un corte, pero ya regresamos a CIPSE Noticias más temprano.
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16: Azul. Y la economía azul se entiende como todos las actividades que pueda haber alrededor o cerca del mar, incluyendo la costa,
17: claro,
16: para generar riqueza, bienestar, economía, ¿no? En general. Sí. Pero si hay

0: reconfigurando, porque cuando empezó el concepto, pues básicamente era a ver quién pescaba más, ¿no? Sí. Estas batallas hace en los 80s, 90s, de a ver quién pescaba más atún, a ver quién agarraba más mejillones, lo que sea, ¿no? El chiste era sacar y sacar. Y esto potenció un modelo que afectó mucho a los ecosistemas, porque se subsidiaba la gasolina, se subsidiaba todo. Entonces, había veces que no era ni rentable, pero como iba subsidiado, pues ya se volvía rentable. Hoy está cambiando todo esto, ya hemos visto, ¿no? Después de que tuvimos un caso de marea roja hace un año, sí, el sargazo, que ya es una prueba de que algo anual está pasando. Sí, ya no es raro, ¿no?
1: Ya, sí, ya es algo común.
0: Ya, y lo, ahora la pregunta es si va a empezar antes o como siempre. Y eso ya habla de que es una normalidad que estamos teniendo, ¿no? La economía azul lo que hoy pretende, como se está impulsando, es que reimaginemos nuestra relación con el mar, ¿no? Sí. O sea, nuestra relación con el mar no es solo ir a nadar, ¿no?
1: Claro.
0: Es un concepto mucho más grande, entender que gran parte de los alimentos provienen del mar, la mayoría del oxígeno se produce en el mar, y tenemos que entender que si no lo cuidamos, pues nos estamos afectando nuestra misma capacidad de proveernos, ¿no? Hoy se busca un enfoque más regenerativo, tiene básicamente tres líneas. La primera es el ecoturismo, este ecoturismo responsable, que aquí tenemos muchos ejemplos, en Ría Lagardos, en Rías del Estún, aquí en los manglares en Itumos, incluso en Playa Columpio, ¿no? Que fue producto de un huracán, que de repente ahí hubiera una zona de turismo. Hasta las tragedias, ¿no? A veces tienen algo positivo.
1: Algo positivo, claro.
0: Y la otra es que busquemos estrategias regenerativas. Hoy, lo regenerativo, ya lo hemos platicado, es esto de que ya no es solo, a ver, tengo 100 manzanas, no puedo comer más de 100 manzanas, no. Es, tengo 100 manzanas y tengo que sembrar más árboles para que yo el próximo año tenga 200.
1: Claro.
0: ¿No? Y le voy a dejar 100 al ecosistema para que se pueda mantener y yo pueda seguir produciendo, ¿no? Y teniendo la vida como me gusta. Y finalmente es la parte legal, porque a nivel global tenemos un grave problema con los mares.
1: Sí.
0: A veces no sabemos de quién es competencia, incluso, y luego a veces en territorio nacional desconocemos, ¿no? Lo vimos en Tulum cuando el alcalde le prohibía a las personas ir a la playa a turistear cuando es una zona federal.
1: Así es, que sí, es gratuita.
0: Pero en el mar cerca del 70% no le pertenece a nadie. Son aguas internacionales.
1: Que no tienen dueño.
0: No tienen dueño, entonces, ¿quién regula lo que vamos a hacer ahí? Claro. Si no sabemos de quién es. Y hoy se está trabajando mucho desde varias formas, algo que se llama la Constitución de la Tierra, está el Pacto del Mar, donde tratamos de hacer que todos los países adquieran responsabilidad de lo que hacen en los mares que no son de nadie.
1: Sí.
0: Así como ver un lote baldío, no sabemos quién es, bueno, ahí vamos a tirar la basura. No, aquí es, bueno, todo, no sabemos de quién es, pero hay que cuidar que ese lote baldío tampoco se contamine, ¿no? Que no se incendie.
1: Sí, que no signifique que no sea de nadie, no significa que podemos.
0: Sí, claro, porque si ahí se vuelve también un lugar donde se van a crear animales que pudieran ser de importancia médica o incendios que después se pudiera brincar a mi casa, pues es una razón para cuidarlo, ¿no?
1: Así es.
0: Entonces, esta tendencia es global en todas las áreas del conocimiento y nos pide reconfigurar un concepto que se llama el metabolismo urbano, del cual hablaremos pronto.
1: Próximamente.
0: Pero precisamente es entender que las grandes ciudades pues son como que un organismo, necesitan comida, agua, todo, y después, como cualquier organismo, nos avienta agua contaminada y otros residuos, ¿no? Pero estos residuos pues van al mar. Ya el año pasado el Cimvestav, por ejemplo, dijo que la marea roja fue principalmente por toda la contaminación de las ciudades, principalmente en la zona de Mérida hacia arriba, y la escorrentia, ¿no? Por agricultura. Entonces, imagínate, ¿quién iba a pensar que nosotros acá estamos provocando que haya mareas rojas, ¿no?
1: Sí.
0: Y el impacto que significa toda la mortandad de animales, pierdes días y días de turismo, peor si te pasa en Semana Santa, ¿no?
1: Que fue justo como, sí, como fue, sucedió.
0: Entonces, el entender estos nuevos modelos que hoy estamos impulsando es precisamente eso, ¿no? Que hay que entender que tenemos que invertirle, entendiendo lo que es eso, que es una inversión, no un gasto.
1: Claro.
0: Porque si no, al rato nos va a costar el triple o 10 veces más sacar un kilo de camarón o un pescado para poder nosotros comer, ¿no? Entonces, si hoy le invertimos, podemos mantener esta capacidad para que nos siga proveyendo y podamos mantener los costos.
1: Ahora, Salvador, lamentablemente el tiempo que tenemos en televisión es muy corto y me quedé con muchísimas preguntas que próximamente podemos platicar porque seguramente podemos retomar este tema. Pero ya para cerrar rapidísimo, si el océano nos pudiera dar un mensaje el día de hoy, ¿qué crees que nos diría?
0: Yo creo que hay que entender eso y si el océano hablara nos lo diría. Que ya no lo sigamos contaminando, ¿no? Que ya no lo sigamos ensuciando. Son tan preciados. Sin océanos no habría vida.
1: Así es.
0: Lo platicamos la vez pasada. El 90% del calor lo absorben los océanos. Así estaríamos 7 grados arriba si
1: sería
0: no tuviéramos océanos.
1: Casi imposible. Salvador, te agradecemos muchísimo que estés aquí con nosotros. Por favor, dile a la gente dónde te puede encontrar.
0: Va por la tierra o Salvador Castel en todas las redes sociales y con todo gusto.
1: Ahí nos estamos viendo en unos días. Aquí sabes que siempre eres bienvenido. Es un gusto platicar contigo.
0: Muchísimas gracias.
1: Ahora vamos a ir del otro lado del estudio porque Abril tiene mucha más información. Abril, vamos contigo.
2: Gracias, Alejandro. Es momento de recordarle a la gente que nos está escuchando allí en casita mientras desayuna o ya camino al trabajo o ya incluso a la oficina, de donde sea que nos está escuchando, recuerde que nos puede contactar a través de nuestras redes sociales. Nos encuentra en Facebook, X o Instagram como @cipsenoticias y también puede escribirnos con toda la confianza al WhatsApp 9997-385704. Ahí nos puede mandar preguntas o incluso saludos. Por ejemplo, el día de hoy le deseamos un muy feliz jueves a Landy Sansores, José Méndez, Janet Castro, Javier Sansores, Argoncito y Manuel Lohuito. Muchas gracias por permitirnos estar con todos ustedes y también tenemos cumpleaños. Así es, muy feliz cumpleaños a Elsie Bechara y Nadia Ayala, que se la pasen muy muy bien, que reciban muchísimo pastel, mucha salud, alegría, regalos. Gracias por permitirnos celebrar aquí con ustedes de parte de todos en Cipse Noticias. Más temprano le mandamos un gran abrazo. Y como un regalo, ¿qué creen? Le vamos a dar información de los famosos y no tan famosos de la mano de Nancy y Alejandro, que ya están listos. Gracias.

0: Gracias.
1: Ya estamos de este lado, ya. Más que listos, preparados. Oye, platícame por favor todo de los Grammys.
0: Pues es que acaban de pasar hace poquito, bueno, técnicamente unos par de meses, ajá, pero siguen dando de qué hablar y seguirán dando de qué hablar porque resulta, pasa y acontece que acaban de abrir, escucha esto, ajá, dos nuevas categorías.
1: ¿Así?
0: Así es. Mira, te cuento, incorporaron, bueno, en teoría fueron cinco. Ajá. Una a la mejor intérprete de pop asiático que celebra lanzamientos de K-pop, J-pop, C-pop y más.
1: ¿Cómo? ¿Ya hay J-pop y C-pop?
0: Sí, sí, sí. Sí,
1: me
0: sí,
1: voy
0: sí,
1: enterando en ese momento, Alejandro. No, qué bueno, ok.
0: Creo que ya conocemos algunas, las hemos escuchado y como que las ligamos al K-pop, pero ajá, bueno, se otorgará al intérprete y otra más a la mejor interpretación de vocal de pop tradicional para intérpretes cuya música no puede mezclarse adecuadamente con las formas actuales de la música pop. Ay. Te lo traduzco.
1: Sacaron
0: las dos categorías más importantes, es mejor lanzamiento asiático y mejor lanzamiento latino. Y la gente en redes sociales está diciendo, ¿por qué es esto? Porque no puede ser que este año la mejor canción, el mejor álbum, por así decirlo, se lo llevó Bad Bunny y la mejor canción se la llevaron las K-pop Demon Hunters. Okay. Entonces, mucha gente está diciendo en redes que esto es para que los artistas gringos puedan ganar otra vez los Grammys grandes.
1: ¿Cómo crees? Mira, piensa mal y acertarás, y la verdad es que también, bueno, los Grammys han estado en boca de muchísima gente, porque muchísima gente también dicen que esto se puede comprar, que no es así, como que, ay, me lo gané por todos los éxitos, que no va tanto por ahí la cosa.
0: Recordemos Beyoncé, que tuvo esta situación con su mejor disco country. Y
1: que hasta todo... ella sola se sorprendió.
0: Bueno.
1: Bueno, ahí están los Grammys, qué bueno que sigan incluyendo estas categorías. Pues total, me premio para todos.
0: Sí, sí, pues sí, ya va a venir. Premio para todos, así, tú que cantas, esta, toma, un premio.
1: Pues sí, pero va perdiendo el valor, eso sí.
0: Así es.
1: Ya va a ser como que, ganador del Grammy. Bueno, uno más, pero bueno, vamos a cambiar de tema completamente y nos vamos con un tema muy así, como que no nos encanta. Pues sí, es cabroso porque seguimos creyendo en el amor, Chihuahua, y cada vez son más parejas que pues ya no creen en el amor y que nos dejan así a la deriva pensando que todavía sí existe el amor del bueno. Y ahora le tocó el turno a este cantante de country de nombre Jelly Rock, que es un nombre que está sonando muchísimo en Estados Unidos ahorita, y decidió hablar al respecto porque dijo que ha solicitado ya el divorcio de su esposa. Y es que según documentos judiciales, la demanda presentada por allá en Franklin, Tennessee, por el cantante, señala como motivo causas irreconciliables. Wow. Algo pasó, algo sucedió, que pues ya no se entendieron, ya no se arreglaron. Y bueno, tenemos que recordar que también este cantante, más allá de la música country, lo que suena muy fuerte es la historia de vida que tiene, y es que él estuvo varias veces en la cárcel, fíjate, cuando era joven, pisó varias veces la cárcel, tuvo varias adicciones, y bueno, pues hoy por hoy es un cantante muy reconocido de música country, y obviamente siempre lo están ligando con estas segundas oportunidades que te otorga la vida y de saber aprovecharlas, pero bueno, desgraciadamente, pues en esta ocasión como que no va a haber segunda oportunidad, al menos para la esposa.
0: Así es, y justamente porque la razón es, razones irreconciliables, no es un divorcio cualquiera, puede llegar hasta anulamiento de matrimonio, depende de las causas, así que pues habrá que ver cómo resulta todo esto.
1: Hay que hablar del anulamiento de matrimonio.
0: Sí.
1: Es un tema bien interesante porque como a veces sí y a veces no, ¿verdad?
0: A preguntar a Alejandra Pacheco, nuestra abogada experta, que nos cuente cómo aplica.
1: Alejandra y al padre.
0: Wow.
1: Pues sí, porque también el... Ay, qué tema. Bueno, ya nos vamos a un corte comercial, pero quédese que todavía tenemos mucha más información.
0: Si no se mueva, ya regresamos.
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3: 7:31.
4: 7:31.
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1: Gracias por continuar con nosotros y esta mañana le damos la bienvenida al neurólogo Jorge Salazar, quien viene a platicarnos de la parálisis facial y sus causas y el tratamiento. Muy buenos días, doctor, ¿cómo estás?
2: Hola, Nancy, gracias por la invitación a ti, a todo el excelente equipo de CIPSE Noticias y a la gente allá en casa.
1: Gracias, gracias, doctor. Ya sabe que es un placer recibirlo en este estudio y platicar sobre este tema de la parálisis facial. ¿Siempre aparece de forma repentina, doctor?
2: Sí, claro. La parálisis facial es una enfermedad bastante frecuente, lamentablemente, y que es muy importante distinguirla de causas que tienen un tratamiento y que prácticamente no van a dejar secuelas, que de hecho es la causa más frecuente.
1: Okay.
2: Hay un tipo de parálisis facial que se llama parálisis de Bell, que generalmente es debida a una infección o a una reactivación de un virus, que es el virus del herpes simple tipo 1, que puede infectar el nervio y entonces se produce la parálisis. El nervio facial, hay que recordar que es un pequeño cablecito que sale de nuestro cerebro y se dirige a la cara y que tiene funciones motoras, es decir, mueve muchos de los músculos de la expresión facial, abre y cierra los ojos, nos permite emitir gestos, ¿no? Como por ejemplo una sonrisa, contribuye al proceso de deglución y masticación de nuestros alimentos, ¿no? De ahí que algunos pacientes, por ejemplo, con parálisis facial, cuando toman una bebida, como no se cierran bien los labios, pueden tener salida de líquido. Pero también tiene funciones sensoriales especiales, como cuáles. El nervio facial nos va a conducir la información que tiene que ver con el gusto de la parte más anterior o de más adelante de la lengua. Uno de los síntomas que pueden presentar estos pacientes es que los sabores los sienten muy extraños o de plano no los sienten. También puede haber afección de las glándulas lagrimales y de las glándulas salivales, ¿no? De ahí que podamos tener problema, ¿no?
1: Pero
2: ya sea en su producción o en exceso de producción del...
1: Cuando aparecen estos síntomas, doctor, ¿cuánto tiempo antes suelen aparecer?
2: Normalmente se presenta de manera abrupta, o sea, súbita, en cuestión de minutos, horas, o de repente amanece la persona y le dicen, oye, fíjate que te veo un ojo más grande que el otro, ¿no? O la boquita se te va de lado. Esos son datos que deben alertarnos de que el paciente tiene una parálisis facial. Es importantísimo acudir al médico. ¿Por qué? Porque si bien la causa más frecuente es esta que te acabo de mencionar, que es viral, que se puede tratar con el uso de corticoides, de cortisona y de algunos antivirales y rehabilitación, también existen los eventos cerebrovasculares, las embolias. Y las embolias también pueden cursar con una parálisis facial. Nada más que en estos casos suele acompañarse de debilidad en un brazo o en una pierna, o problemas para articular las palabras. Cuando esto sucede, estamos ante una verdadera emergencia. Por eso es muy importante acudir a consultar al médico, ¿no? Porque eso puede marcar la diferencia. En el caso de una embolia, si se llega dentro de las primeras cuatro horas y media, pues hay tratamientos que pueden revertir esto de manera importante. Y en el caso de la parálisis facial por causas virales, por ejemplo, un tratamiento oportuno con estos medicamentos puede hacer que ese paciente en unas 6-8 semanas pues recupere completamente la movilidad.
1: ¿Siempre se recupera?
2: En el caso de la parálisis debido a esta infección viral, el 90% de los pacientes al cabo de 8 a 12 semanas suele quedar sin secuelas. Desafortunadamente, en algunos casos puede llegar a ser muy severa. Y la severidad depende, entre otras causas, de un diagnóstico oportuno y un tratamiento a tiempo. Pueden quedar con algunas secuelas, como deformidad de la cara, y a lo mejor pueden requerir cirugía plástica, pero son una minoría de casos. O pueden requerir la aplicación de algunos otros medicamentos para mejorar la estética facial. Es muy importante que cuando se presenten, se protejan los ojos, porque el parpadeo, el cierre del ojo, que es automático y que nos permite lubricar el ojo,

0: se pierde. Entonces los pacientes se quejan de ardor de ojos y, por ejemplo, cuando se bañan, pues el shampoo o el jabón puede entrar y puede darles una conjuntivitis o una queratitis. Okay. Entonces hay que tener una serie de cuidados. Por eso es muy importante acudir al médico. En este caso, los neurólogos, los médicos de primer contacto están perfectamente capacitados para detectar primero si se tiene una parálisis y segundo, pues tratar de identificar alguna causa.
1: Claro.
0: También hay causas, Nancy, sin sonar alarmistas, que tienen que ver con la aparición de tumores. No es infrecuente encontrar pacientes que tengan problemas de lesiones tumorales de las glándulas salivales o incluso intracraneales. Son las causas menos frecuentes, hay que decirlo.
1: Ajá.
0: Pero de ahí la importancia de una adecuada valoración. También están las causas traumáticas, es decir, por accidentes, ¿sí? Accidentes, por ejemplo, automovilísticos o caídas donde se fractura el hueso temporal, que es un hueso por donde transcurre o por donde pasa este nervio en su trayecto del cerebro a la cara, también se puede lesionar.
1: Okay.
0: Y es muy importante detectarlo porque a veces requieren un manejo completamente diferente.
1: Ok, en la mañana platicábamos sobre que el estrés muchas veces, bueno, es lo que se dice, ¿no? Que estaba muy estresado y le dio una parálisis. ¿Esto también el estrés puede desencadenar?
0: Por supuesto, el estrés, sobre todo el estrés cuando se presenta de manera repetitiva.
1: Okay.
0: El estrés como un evento aislado es algo que te impulsa, ¿verdad?
1: Claro.
0: A pues desarrollar una serie de habilidades. Pero cuando es crónico, tu cuerpo cambia. ¿Sí? Hay mayor secreción de ciertas sustancias y las defensas bajan.
1: Okay.
0: Y definitivamente sí tiene que ver. No es infrecuente que muchos de estos pacientes se quejen de jornadas laborales agotadoras,
1: claro,
0: que se quejen de que tuvieron algún disgusto, alguna pérdida o algún problema grave. Sí, sí tiene que ver. El cambio de clima también puede influir.
1: ¿Esto es cierto, doctor, del aire, te va a dar un aire?
0: Pero no es el aire en sí. Lo que pasa es que las condiciones ambientales cambian.
1: Okay.
0: Y esto, más que debilitar nuestras defensas, lo que puede hacer es activar a estos virus, ¿verdad?
1: Okay.
0: Y entonces adquirir una infección.
1: Pero eso de que te sales de bañar y te metes al clima...
0: El cambio de clima puede ser un detonante, no la causa.
1: Okay.
0: O sea, tiene que haber una predisposición. Digo, todos estamos expuestos a los virus, pero no a todos nos
1: pero
0: da parálisis.
1: Pero por lo que menciona del virus, no porque
0: claro,
1: el aire te la voltee.
0: Es correcto.
1: Okay.
0: Entonces, cuando cambia el clima, de calor a frío, de frío a calor... podría activarse en gente susceptible. ¿No?
1: Claro. Sí. Ok, ¿y en los niños puede aparecer parálisis?
0: Sí, aunque con menor frecuencia, nada más que en los niños las causas pueden ser más delicadas.
1: Okay.
0: En el caso de los niños hay que considerar también las enfermedades linfoproliferativas, las leucemias, por ejemplo, ¿no?
1: Okay.
0: O lesiones tumorales. En los niños no hay que perder de vista eso. Hay una parálisis facial que se puede acompañar como parte de un síndrome no tan frecuente, afortunadamente, que se llama síndrome de Guillain-Barré, que es una neuropatía que puede afectar los músculos de la cara, pero también las manos y los pies.
1: Okay.
0: El paciente tiene, por ejemplo, un cuadro gripal o una diarrea y 2 o 3 días después o 10 días después se empieza a quejar de entumecimiento en las piernas, empieza a perder fuerza y esto a veces puede hacer que se presente la parálisis.
1: Okay.
0: Pero generalmente esto es de manera bilateral.
1: Okay.
0: La parálisis facial viral, vamos a decir, de Bell, que es la más frecuente, generalmente solo afecta un lado.
1: Okay.
0: Cuando se presenta el Guillain-Barré, si bien puede presentarse de un lado, no es tan frecuente, se presenta de manera bilateral. Y el paciente pues prácticamente no puede gesticular, no puede cerrar los ojos, pero lo más importante es detectarlo.
1: Claro.
0: Porque si se tiene esta enfermedad, pues ya hay tratamientos que pueden revertir el avance de esta enfermedad que sí puede poner en riesgo la vida.
1: Okay.
0: Entonces, no es un asunto menor, ¿no? Es muy importante que cuando noten una desviación de la boca hacia un lado o dificultad para cerrar el ojo, acudan a su médico,
1: claro,
0: para verificar realmente si es una parálisis facial y ofrecerle el tratamiento oportuno.
1: Adecuado. Pues doctor, muchísimas gracias. Ya se nos terminó el tiempo, pero por favor recuérdele a la gente en dónde lo pueden encontrar.
0: Claro que sí, Nancy. Estamos ubicados en la clínica Pensiones, allá en el consultorio 101. Ahí estamos con mucho gusto para servirles.
1: Perfecto. Pues muchísimas gracias, doctor. Nos
0: gracias,
1: vemos, si
0: Nancy.
1: Dios quiere, la próxima semana.
0: Nos vemos la próxima semana.
1: Gracias. Y nosotros nos vamos del otro lado del estudio porque Abril tiene más información. Adelante.
2: Gracias, Nancy. Así es momento de conocer acerca de las últimas noticias deportivas. Le cuento a mayor detalle en las siguientes notas. Bienvenidos a La Dosis Deportiva. Iniciamos hablando de la baja californiana Natalia Botello, quien conquistó la medalla de oro en el Campeonato Panamericano de Esgrima, celebrado en Lima, Perú, dentro de la modalidad sable femenil. En la final, la mexicana se impuso a la representante de Puerto Rico con un marcador de 15-9. Con este resultado, Botello se proclamó campeona continental en la categoría de mayores, sumando su racha de triunfos internacionales que inició con su campeonato de la NCAA en marzo. Otra mexicana que está celebrando es Juliana Olmos, quien logró un triunfo histórico en el torneo de Berlín WTA 500 al vencer junto a la neozelandesa Erin Rutledge a Serena Williams y Carolina Muchova por un doble de 6-4 en la primera ronda de dobles. El partido se disputó en el Steffi Graf Stadium y tuvo una duración de 1 hora y media. Para Olmos, esta victoria representa el resultado más prestigioso de su carrera dentro del circuito profesional. El encuentro coincidió con el anuncio oficial de Wimbledon 2026, que otorgó una invitación especial a Serena y Venus Williams para disputar el cuadro de dobles. La estadounidense de 44 años regresaba a la competencia tras casi 4 años de ausencia en plena preparación rumbo al Grand Slam británico. Chivas sumó 2 refuerzos para la apertura 2026 con la llegada de Jordan Carrillo y Kevin Castañeda, quienes vivieron su primer día como rojiblancos en Verde Valle. Carrillo, de 24 años, llega tras un semestre destacado con Pumas, donde registró 6 goles y 3 asistencias en 24 partidos. Por su parte, Castañeda, mediocampista ofensivo, fue recibido con un mensaje oficial del club en redes sociales, destacando que cumple un sueño al llegar al rebaño. Hasta aquí nuestros deportes, continuamos con más en CIPSE Noticias más temprano. Vamos a una breve pausa, pero quédese con nosotras que ya regresamos a CIPSE Noticias más temprano.
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4: 7:45.
5: 7:45.
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13: De regreso con más información, entre enero y mayo de 2026, Yucatán registró 12 víctimas de homicidio doloso, lo que representa 0.2% del total nacional y coloca a la entidad como la de menor incidencia en este delito en todo el país. De acuerdo con cifras del Secretariado Ejecutivo del Sistema Nacional de Seguridad Pública, estos indicadores reflejan las condiciones de paz, estabilidad y seguridad que prevalecen en el Estado. Además de destacar la participación ciudadana, ya que la confianza en las autoridades, la cultura de la denuncia y el respeto a la legalidad contribuyen a mantener a Yucatán entre las entidades más seguras del país. El gobierno del estado señaló que la seguridad continúa siendo una prioridad, por lo que se mantienen acciones coordinadas con autoridades federales, estatales y municipales para prevenir delitos, atender reportes ciudadanos y fortalecer la presencia institucional en las colonias y comunidades, así como municipios. Bueno, a nivel nacional, la presidenta Claudia Sheinbaum destacó una reducción histórica en los homicidios dolosos. Aseguró que México alcanzó el promedio diario más bajo en los últimos 14 años y atribuyó este resultado a la Estrategia Nacional de Seguridad, que afirmó ha permitido disminuir casi a la mitad de este delito en menos de 2 años.
4: Una cifra histórica. Yo les decía el otro día, muéstrenme otro país en el mundo que haya bajado en 20 meses a la mitad los homicidios dolosos, con una situación como la que se vive en México, con grupos de la delincuencia organizada. ¿Por qué ocurrió esto? Tiene una explicación. Pues es una estrategia.
13: Además, en su conferencia matutina, la presidenta de México destacó que se brinda justicia social en materia de acceso a la vivienda, salud y electricidad, como el programa de justicia energética que tiene la meta de electrificar hacia el 2028 a todo el país a través de más de 45,000 obras y una inversión de 21,377 millones de pesos.
4: Tiene un 98.5%. de electrificación. Y las comunidades que no están electrificadas, pues son comunidades muy aisladas, pequeñitas. Pero decidimos que este sexenio, pues vamos a buscar electrificar prácticamente todo el país.
13: El gobernador de Yucatán, Joaquín Díaz, realiza una gira de trabajo por el estado en donde entregó maquinaria de trabajo a 44 carpinteros y carpinteras, así como registro de patentes de fierros a ganaderos de la región en Tizimín. Huertos de traspatio en la modalidad de aves en beneficio de 199 familias de Temozón, Tuncás y Calotmul. De igual manera, se colocó la primera piedra para la construcción del centro de acopio de miel en Tizimín, primero de 4 en el estado y finalmente en Valladolid. Se otorgó herramientas e insumos del campo a hombres y mujeres para la atención de 14 kilómetros de caminos rurales en Quintana Roo, Tuncás y Sitas.
5: Es el principal productor de miel en todo el país. Esa miel que sostiene la economía de miles de familias rurales. Detrás de cada tambor de miel hay esfuerzo, hay conocimiento heredado y por eso este gobierno acompaña a los hombres y a las mujeres que trabajan la miel. Ya hemos colocado la primera piedra de este centro de acopio de miel de esta zona de Tizimín, que es parte del programa Renacimiento Apícola. Vamos a construir 4 centros de acopio en el estado, en Izamal, en Maxcanú, en Tecash y uno más de Segalmex en el municipio de Valladolid. Este de Tizimín es el primero que va a arrancar, amigas y amigos. Y ayer en la Ciudad de México visitamos a la secretaria de Agricultura, Columba López, para exponerle la importancia de lograr que la miel de Yucatán sea reconocida para que la zona geográfica Yucatán se vaya a Europa en exportación a otros países y pueda tener la miel un mejor precio. También hablamos con ella de apoyar de manera especial a los grupos de mujeres apicultoras para que tengan un valor agregado para sus familias. Y conseguimos ayer la autorización de la secretaria de Agricultura para que entre Yucatán a los créditos hasta por 1.5 millones a los que quieran comprar vaquillas gestantes. Esto va a ayudar a aumentar el número de hembras que tenemos en la ganadería yucateca.
13: Presentan la convocatoria para la competencia de sabores de Yucatán, en la que podrán participar los amantes de la comida regional.
14: Buscan enaltecer la cocina tradicional yucateca con ingredientes locales y técnicas ancestrales a través del Street to Table, que ahora busca a nuevos concursantes para la segunda edición del concurso, explicó el organizador Leonardo Paredes.
15: Se va a presentar con 12 duplas, vamos a invitar a 12 chefs y 12 mixólogos de Yucatán para que puedan presentarse en un duelo de dupla, en donde el jurado será parte de los comensales que van al evento.
14: En cada platillo deberán usar ingredientes para expresar la identidad de Yucatán. Será el próximo 30 de julio cuando inicien las competencias y cada jueves se eliminará a una dupla, dijo el chef Chris Collí.
16: Buscar a chefs o cocineros que quieran participar, no solamente los que todo el mundo ve o sabe, sino a cualquier persona que quiera entrar con nosotros y ser parte de esto, es bienvenida. Como el año pasado, igual mantendremos los mismos estándares, mantendremos los mismos productos. Queremos trabajar con productores locales, que ya tenemos más. El evento anterior nos ayudó mucho a hacer mucho approach con marcas locales.
14: Por su parte, el secretario de Turismo de Yucatán, Darío Flota, señaló que celebran el impulso a nuevas experiencias gastronómicas, ya que también funcionan como una plataforma para proyectar y promover el talento yucateco.
17: Hoy el turismo ya no se limita a visitar un lugar. Los viajeros quieren vivir experiencias auténticas, conectarse con la cultura local, conocer las historias detrás de cada platillo, de cada ingrediente y de cada tradición. Y precisamente esto es lo que ofrece Street to Table.
14: A partir de este miércoles hasta la última semana de julio, estará abierta la convocatoria para los que deseen participar. Los ganadores de los 3 primeros lugares se darán a conocer en noviembre.
13: Además, la Secretaría de Fomento Turístico intensificó labores de capacitación en primeros auxilios y reanimación cardiopulmonar para prestadores de servicios en el estado. Las jornadas se desarrollan en junio en destinos clave como Jomún, Mérida, Pisté, Valladolid y Progreso, con el objetivo de blindar la seguridad de los visitantes en la próxima temporada vacacional. El Programa Integral de Competitividad 2026 contempla 114 cursos gratuitos en 25 municipios con una inversión de 5.8 millones de pesos. La CEFOTUR detalló que además imparten talleres de inglés, marketing digital e inteligencia artificial para elevar la calidad del destino. Bueno, y en más información turística, Yucatán mantendrá los 7 pueblos mágicos que ya tiene: Izamal, Maní, Motul, Valladolid, Sisal, Espita y Tecash.
18: La Justa Deportiva Internacional del Fútbol ha permitido aumentar la afluencia en bares y restaurantes. Sin embargo, aún no se refleja el impacto en reservaciones de hoteles, dijo el secretario de Fomento Turístico de Yucatán, Darío Flota.
19: La fase de grupos de quienes están en nuestro país, los que van a asistir a nuestro país, lo vamos a notar hasta el final. Cuando quienes vinieron a ver los partidos viajen de regreso y puedan tomarse los días para visitar alguna otra parte fuera de la sede del partido.
18: Y es que prevén que para la temporada de vacaciones de verano el incremento de visitantes supere cifras de 2025. Además, se espera la llegada de viajeros internacionales, pues son los que acompañan a las selecciones de cada país.
19: Ahora creo que todo el mes de julio vamos a tener con posibilidad de recibir visitantes y mejoremos la afluencia con respecto a la que tuvimos el año pasado. El año pasado no tuvimos un buen verano, este año esperamos que se normalice, que las ocupaciones puedan estar entre 60 y 70% en los destinos turísticos del estado.
18: El titular de la CEFOTUR remarcó que hasta ahora Yucatán no incrementará el número de pueblos mágicos. Se mantendrán con 7, que son Valladolid, Maní, Sisal, Motul, Izamal, Espita y Tecash, que participarán en el próximo Tianguis de Pueblos Mágicos a nivel nacional.
13: Bueno, precisamente en Maní se realizará del 20 al 27 de agosto su fiesta patronal, que arrancará con la siembra de yashche, misa y vaquería, destacó su presidente municipal, Freddy Interiam.
20: Nos viene la fiesta patronal, que es en el mes de agosto. Iniciamos del 20 al 27 de agosto. La verdad es una fiesta muy reconocida y también la verdad estamos viendo todo lo necesario para que todo salga bien. Comenzamos con el siembro del yashche, con el ceibo, que es tradicionalmente que hay que hacerlo. También iniciamos con la vaquería tradicional, con una vaquería con las jaraneras y con los jaraneros, donde es de veras que una noche inolvidable. Ya comenzamos con las corridas de toro, con los bailes tradicionales.
13: También hay un lugar de Yucatán que tiene en su nombre la palabra flores, que los habitantes lo relacionan con la belleza de las mujeres.
18: Conocer los municipios de Yucatán es también descubrir el origen y significado de sus nombres, como el de Chapap de las Flores, el cual se traduce como lugar de agua grasosa. Como parte de su historia, durante el siglo XVIII, perteneció a la Real Corona Española bajo el régimen de encomienda y comenzó su desarrollo como municipio a partir de 1821, cuando Yucatán se declaró independiente de la Corona Española. Para los habitantes, vivir en Chapap de las Flores representa tranquilidad y tradición.
0: Es un pueblo tranquilo. Las fiestas tradicionales es en el mes de noviembre a diciembre, que son los gremios, del 28 de noviembre al 8 de diciembre, que el 8 de diciembre por lo tradicional es la procesión a la Virgen y ya es el último día de los gremios.
18: El arraigo a las creencias religiosas en honor a la Virgen de la Inmaculada Concepción y San Diego de Alcalá forman parte del municipio.
0: Es un nombre que se le puso desde hace tiempo. De hecho, cuando yo estaba más chica, eso me platicaba mi abuelita, que se le puso Chapap de las Flores, que por las mujeres bonitas que habitan en el pueblo.
18: Chapap de las Flores es uno de los 106 municipios de Yucatán, un lugar donde la historia, la fe y las costumbres siguen dando identidad a sus habitantes.
13: El Ayuntamiento de Mérida inició el retiro y reubicación de los árboles colocados en el camellón de Circuito Colonias. Esta intervención responde a una notificación de la Secretaría de Infraestructura, Comunicaciones y Transportes, debido a que el tramo pertenece al derecho de vía federal de la línea ferroviaria Coatzacoalcos-Mérida, la cual la Unidad de Medio Ambiente detalló que los ejemplares de especies nativas como siricoto y caoba se encuentran protegidos en contenedores especiales y serán trasladados al poniente de la capital. En esa zona integrarán las labores para crear el primer bosque urbano en la historia de Mérida. Las autoridades aclaran que estas tareas no generarán ningún costo adicional para la ciudadanía. Vamos a un corte, ya volvemos.

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2: Las 8.
3: 8 o'clock.
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0: 8 de la mañana con 3 minutos. Gracias por continuar con nosotros porque es momento de más tips de belleza con la estilista Elsa Ham, quien en esta ocasión nos viene a platicar de nada con exceso, todo con medida. Muy buenos días, Elsa, ¿cómo estás?
1: Hola, ¿qué tal? Muy buenos días, Abril.
0: Oye, este título, siento que es como comercial para otra cosa, pero no, son las 8 de la mañana y tiene que ver con tips de belleza, maquillaje. A ver, platícanos un poco.
1: Así es. Sí, vamos a hablar de los excesos que a veces cometemos o el desperdicio que hacemos de producto. Y vamos a empezar con los mitos también un poco de que dicen que cuando tú te laves el cabello debes de usar nada más como que, no sé si has escuchado que te dicen cuando te vayas a lavar el cabello nada más vas a usar el tamaño de una monedita.
0: Ajá, el famoso una almendra de shampoo.
1: O un poquito de shampoo.
0: Ok, no, entonces ni tampoco ni eso, ni tampoco la mano llena de shampoo, ¿verdad?
1: Bueno, es que no todos vamos a tener la misma cantidad de cabello, ¿estás de acuerdo?
0: Ok, o sea, tú, para empezar.
1: Para empezar, no todos tenemos el mismo largo. Entonces, digo, esto aplica pues para también la cantidad de cabello que uno tiene. Por ejemplo, yo al menos, me imagino que tú también, no creo que te dé con una almendrita de shampoo.
0: Es como una almendra por lado, yo creo.
1: Sí. O sea, y sí, o sea, digo, por más que a veces que nos dicen que la instrucción está que es una almendrita, a veces no es suficiente.
0: Okay. Entonces, ¿qué tenemos que considerar para saber qué cantidad necesitamos en el caso del shampoo?
1: En el caso del shampoo, la verdad, la cantidad necesaria, cuando tú sientas que tu cabello ya está completamente limpio. Ojo, también a mayor cantidad de shampoo, obviamente es mayor cantidad de limpieza. ¿Y por qué te lo digo? Porque el shampoo tiene la particularidad de, cuando tiene sales y parabenos, obviamente, de hacer la espuma, de romper para que el shampoo limpie. Esa es su función, limpiar, y hace lo que es la espuma. Y muchísimas veces lo que hacemos es que apenas sentimos que ya no tiene el cabello producto, dejamos de enjuagar el cabello, y no, hay que enjuagarlo de más. O sea, Okay. Si usamos cierta cantidad de shampoo, vamos a poner que te hayas llenado la mano del shampoo y que te lo hayas aplicado, pues sí lavarlo de más. ¿Por qué? Porque a veces y masajear, porque a veces no limpiamos muy bien el exceso del producto, y es allá cuando vienen los, aunque te hayas lavado con shampoo y que huela a flores, frutales o lo que sea, viene a oler mal porque no hay una limpieza.
0: O sea, no hay este enjuagado.
1: Exactamente, no hay una limpieza, tu enjuagado normal, ¿okay? Uh-huh. Esto es en cuestión del shampoo. En cuestión de las mascarillas, ahí sí. O sea, ahí sí hay que tener un poquito cuidado. Yo les recomiendo tener, si nos vamos a poner las mascarillas normalmente vienen como que en tarritos.
0: Ahora estamos hablando de mascarillas
1: del cabello.
0: De cabello.
1: A diferencia de un enjuague. Okay. El enjuague viene como que a la par.
0: Sí, como en la botella también, similar al shampoo.
1: Similar al shampoo. Y las mascarillas vienen en unos tarritos.
0: Ok, sí.
1: Entonces, cuando vamos a usar la mascarilla, ahí sí hay que tener como que la medida. ¿Por qué? Porque estos no va en todo el cabello, solo va como que de medios a puntas. Y yo les aconsejo tener de esas cucharas que usamos, las desechables.
0: Ah, ok, perfecto.
1: Para comer, para las soperas.
0: Ok, sí, porque van a empezar a decir, ¿de qué tamaño la cuchara?
1: Sí, sí, sí. Las cucharas soperas. Y ahí sí, dividir el cabello y una cuchara por cada lado.
0: Ok, una cuchara por cada lado.
1: Por cada lado.
0: Tú dices dividir el cabello en dos.
1: Así traces así para adelante.
0: Ahí sí ya no aplica lo de no importa la cantidad de pelo que tengas.
1: Son una y una.
0: Ok. Y también el tema del enjuagado con estas mascarillas, ¿qué puede pasar si no lo hace uno bien? ¿Qué tan importante es?
1: No, digo, ahí sí la mascarilla va a eliminar lo que es el exceso, porque la función de la mascarilla es que se adhiera y selle el cabello.
0: Ok.
1: Ok, entonces ya cuando tú enjuagues, lo que se quedó, y lo que no, pues ya se va. Pero sí tener cuidado en casita de lavar, o sea, de enjuagar muy bien el cabello, Abril.
0: Oye, Elisita, ¿y en el tema del acondicionador?
1: En el acondicionador, bueno, ahí sí digo, y lo a tu cantidad de cabello.
0: Ahí se aplica.
1: Ahí se aplica. Y lo puedes aplicar desde raíz a puntas. En el dado caso a las personas que tienen cabello graso, no se los recomiendo tanto porque queda más grasoso. O a las personas a las cuales les gusta tener, aunque tengas tu cabello lacio, pero que les gusta tener volumen, un poquito de volumen en la raíz, pues no lo apliquen directo de raíz, porque si no, con lo que es el enjuague, apelmaza un poco la raíz, el volumen, pues.
0: Ok, entonces ya, Elcita, ya tenemos nuestro pelo con las cantidades correctas. Ya dijimos, depende de la cantidad de pelo, excepto con las mascarillas. Con las mascarillas universal hay que seccionar y utilizar las medidas de las cucharas súperas.
1: Para no tener un desperdicio también de producto. ¿Qué es lo que pasa también cuando nos maquillamos, Abril?
0: Que sí, se echa a perder, no sé qué es más grave, que se echa a perder el producto o el rostro de una misma.
1: Pues no, tu producto, sí, en el lado que tú me pediste que si se va a echar a perder el producto, cuando un producto está malo, ¿sí? Y cuando está ya a punto de caducar, huele como a rancio.
0: Ok.
1: O la botellita, si es líquido
0: tu producto,
1: a lo mejor y ves la sección de la base del color abajo y como que un suero por arriba. Entonces eso quiere decir que ya no está integrado y ya casi
0: ya es momento de cambiar.
1: Huélelo. Hay algunas que se mixean.
0: Sí.
1: Digo, y vuelven a adquirir la textura. Okay. Que viene siendo un maquillaje o algo, pero también es muy importante los olores y también no tener excesos con lo que es el maquillaje. A veces nosotros pensamos que al poner 3 puchitos de maquillaje es para toda la cara. A veces de verdad solo con un solo push podemos aplicarlo para toda la cara y para no desperdiciar.
0: O sea, aquí la recomendación sería ir de poco en poco, ¿no? No,
1: sí.
0: no directamente hacer los, como dices, tres aplicaciones de base líquida, por ejemplo, sino ir poco a poco.
1: De gotita en gotita, no excedernos así de golpe, porque también, ¿qué es lo que pasa? Que a veces cuando tenemos demasiado, o sea, haz de cuenta, aparte es inercia, a veces es ta-ta-ta-ta-ta.
0: Sí, porque se llama así.
1: Dices, le echas. Entonces, acá sí tener un poco de cuidado, aplicar una gotita, ¿ok? Y ya luego aplicarla. ¿Y qué es lo que también pasa, Abril?
0: ¿Qué?
1: Que como nos queda y decimos, no la voy a desperdiciar.
0: Terminas embarrando más y ya no es lo mismo.
1: Claro, entonces sí tener así como que tratar de estar teniendo como que las medidas para que no desperdiciemos el producto.
0: Elsa, muchísimas gracias, bueno, por este tema que creo que a lo mejor muchos no lo pensamos de igual manera y sobre todo en esta parte del consumismo que hay de, bueno, ya me queda, aunque me quede 3/4, ya necesito uno nuevo.
1: Sí,
0: también
1: claro.
0: Es hacer esta conciencia de darle pues la durabilidad a los productos y pues sí, de seguir disfrutando nuestro maquillaje, de los productos que se necesitan para nuestra belleza, pero pues con medida, todo
1: así
0: sanamente,
1: es.
0: Moderado.
1: Sí,
0: y pues
1: moderado.
0: Poder ayudar también pues a la cartera, al planeta y pues también al rostro también.
1: Así es, porque a veces muchas veces sale, o sea, ponerte cosas de más sale contraproducente.
0: Luego lo que sale más caro, el famoso sale más caro el caldo que las albóndigas a final de cuenta. Oye, yo creo que tengo hambre, Elcita. Elcita, antes de que me veas hambre, cuéntale a la gente dónde te puede encontrar.
1: Claro que sí, Abril, estoy en el Facebook como Elsa Ham y en el Insta como ham.elsa.
0: Muchísimas gracias, Elsa, por traernos otros más tips de belleza en este Jueves Tips. Te esperamos la siguiente semana.
1: Claro que sí, Abril.
0: Y nosotros nos vamos con más información. Es momento de conocer acerca del clima con Impact.
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3: Muy buenos días tengan todos ustedes en esta mañana del jueves 18 de julio de 2026. Vamos a hablar de las condiciones del tiempo que se esperan para el día de hoy. Pues vamos a continuar con el ambiente de caluroso, muy caluroso, con cielo medio nublado y viento del sur y sureste cálido que va a alcanzar velocidades de hasta 40 kilómetros en la costa. Las temperaturas máximas esperadas 36 a 38 para la ciudad de Mérida y su zona metropolitana, de 35 a 37 para la costa yucateca y de 37 a 39 para para el interior del estado. La sensación térmica muy alta, de 48 hasta 51 grados Celsius, muchísimo bochorno, la radiación solar de 900 a 1000 watts por metro cuadrado y la ultravioleta de 9 a 10 unidades. Tome precauciones, habrá muchísimo calor y además muchísimo bochorno, mucha agua, gorra, sombrero, sombrilla y su bloqueador solar. Muy buenos días, tengan todos ustedes.
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0: Ya escucharon, amigos, las altas temperaturas continúan, así que a seguir usando bloqueador solar y también hidratarse, tener mucho cuidado con los niños y adultos mayores. Cuídense mucho. Nosotros vamos a una pausa, pero ya regresamos a CIPSE Noticias más temprano.
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0: Y estamos de regreso aquí en CIPSE Noticias más temprano. Y en este momento le doy la bienvenida a nuestra asesora en finanzas, Marisol Ken, que hoy nos viene a hablar de temas muy importantes, que es la de un padre, de las finanzas de un padre.
1: Así es, el legado financiero que deja un padre, ¿no?
0: Así es, que es muy importante, un tema que pues hemos va acorde con el fin de semana.
1: Claro, claro. Ahora que ya se acerca el Día del Padre, pues yo creo que una de las principales preocupaciones que tienen las personas como papás es un legado, ¿no? Sí. Es dejar un legado. Siempre se piensa en los hijos como qué les vamos a dejar de legado, y hoy vamos a platicar acerca de esos legados financieros que pueden también dejar como papás.
0: Justamente, Marisol, esa sería mi primera pregunta. ¿Qué le debe dejar o qué le puede dejar un padre a un hijo? ¿Dinero o hábitos financieros?
1: Fíjate que ahí a veces pues ocurre que los papás están pensando mucho en esta, en esto de proveer, ¿no? Que es una parte súper importante, por supuesto, de cualquier padre, madre de familia, el de proveer a los hijos, el de construir un patrimonio que luego se le pueda dejar a los hijos. Pero no solamente se trata de dejarles bienes, de dejarles dinero, porque lo sabemos que si se les dejan un patrimonio, pero no se les enseña a administrarlo, lo más probable es que ese patrimonio se termine esfumando,
0: claro,
1: ¿no? Como pasa, y como pasa con a través de generaciones, que de repente ves familias donde a lo mejor trabajaron durísimo, construyeron patrimonio, tienen riqueza, y van pasando las generaciones, llegan los hijos, llegan los nietos, y de repente se acabó el dinero, ¿no?
0: Sí.
1: Entonces, si bien claro que es importante dejarle a los hijos un patrimonio, dejarles cosas para que ellos también tengan una base para seguir creciendo, es indispensable también enseñarles a administrarlo,
0: claro,
1: darles esta educación financiera para que puedan crecer eso que les dejamos como legado.
0: Ahora, Marisol, hablando, por ejemplo, de malas finanzas, vamos a tocar ese tema. ¿Se puede dejar una buena herencia con estas malas finanzas?
1: Fíjate que ahí a veces hablamos de la herencia como me dejaron una herencia, y siempre uno piensa que la herencia va relacionado con algo. ¡Ay, ya! Uno es rico, ¿no?
0: Sí, uno cree que dejan millones.
1: Pero hay que recordar también que las deudas
0: existen,
1: se pueden heredar.
0: Así es.
1: Entonces, sí puede ocurrir que alguien sea heredero, y en vez de que herede ahí
0: un
1: dinero,
0: ingreso,
1: propiedades o lo que sea, se lleve la sorpresa de que a lo mejor lo que va a heredar de sus padres es deudas,
0: claro,
1: ¿no? Es deudas, y de hecho, por eso luego se dan estos casos donde los herederos repudian la herencia. Dicen, bueno, ¿sabes qué? No quiero la herencia porque implica a lo mejor más gastos o más problemas. Por eso también es muy importante que para quienes son papás, pues cuidar esta parte, ¿no? De qué le vas a dejar a tus hijos, les,
0: claro,
1: vas a dejar problemas, es mejor como tener las cosas en orden, y también hablar con ellos para que tengan muy claro las expectativas. Yo creo que es mejor no dejar nada, pero no dejar problemas.
0: Claro, es, así es, siempre es mejor no dejar problemas. Ahora, con este tema que acabas de tocar, muchos padres buscan darle todo a sus hijos, buscan quererles dar pues cosas que ellos tal vez no pudieron haber tenido. Ahora, ¿En qué problemas financieros se puede meter un padre buscando no evitar estos problemas para los hijos?
1: Claro que sí. Fíjate que yo creo que es una de las cosas más difíciles que enfrentamos como padres, ¿no?
0: Sí.
1: Como papá uno dice, como papá, mamá uno dice, no, yo no quiero que mis hijos pasen a lo mejor por las carencias por las que yo pasé.
0: Así,
1: ¿no?
0: Es.
1: Entonces uno se esfuerza y les trata de dar más a veces de lo que uno tiene en sus capacidades. Lo que no se debe hacer es incurrir en deudas o en tratar de sostener para los hijos un estilo de vida que no es acorde a su realidad, ¿no?
0: Okay.
1: Entonces, ahí como papá también hay que reconocer las limitaciones, reconocer cuál es la capacidad financiera y decir, bueno, esto sí lo puedo pagar, esto pues sí entiendo que a lo mejor es algo que quieres muchísimo, pero no está dentro de las posibilidades el pagarlo. Porque si uno hace ese esfuerzo y con tal de cubrir esos deseos de los hijos, va a terminar en problemándose, va a terminar endeudándose, y a la larga, cuando pase el tiempo, precisamente quizás lo que le va a dejar a esos hijos van a ser problemas, van a ser deudas, y también en esos niños va a crecer un sentimiento de frustración, porque ellos pues a lo mejor ya estaban acostumbrados a ciertas cosas y luego enfrentan la realidad y dicen, yo quería seguir viviendo así y ya no puedo, ¿no? Entonces, yo creo que lo mejor es tener muy claro cuáles son las capacidades que se tienen en la familia, hablarlo con los hijos y no darles todo, porque también tienen que aprender que las cosas se ganan.
0: Así es, las cosas uno tiene que ganárselas. Marisol, nos quedan todavía muchísimas preguntas, pero lamentablemente el tiempo que tenemos en televisión es muy corto, pero te agradecemos mucho que estés acá. Dile a la gente que nos ve y nos escucha dónde te puede encontrar.
1: Claro que sí, recuerden que me encuentran todos los martes en La Puerta al Dinero a las 5 de la tarde en Amor 100.1 y en redes sociales como @cocaifinanzas.
0: Ahí te vamos a estar escuchando, te vamos a estar siguiendo y te agradecemos como siempre que vengas y nos traigas estos temas que siempre nos dejan mucho para aprender.
1: Claro que sí, y a los papás, muchas felicidades este domingo que viene.
0: Así es, te estamos viendo por lo pronto el otro jueves.
1: Hasta la próxima semana.
0: Ahora vamos a ir del otro lado del estudio porque Humberto aún tiene mucha más información. Humberto, vamos contigo.
2: Gracias, Alejandro. Efectivamente, nos vamos con más información. El próximo fin de semana se conmemora el Día del Padre y meridianos ya preparan el presupuesto para el regalo.
3: Carteras, gorras, camisas y zapatos son algunos de los artículos que le suelen regalar a papá en su día y cuyo presupuesto para este año está entre los 200 y 2,000 pesos.
4: Como unos 200 pesos, sí. Pues estoy pensando regalarle unas camisas o algo así.
5: Tal vez una taza de esas de vidrio, llaveritos, ropita, no sé, un bulto.
6: Pues ya este viaje a Mérida.
7: Siempre le compro cosas que siento que le van a ser útiles, por ejemplo, ya sea zapatos o ropa o algún objeto que él dijera, quiero comprar esto, pero por cuestiones X no lo pude comprar, pues ya yo se lo compro.
3: Para esta celebración, los meridanos mencionan que realizarán una reunión en casa y con la familia.
4: Vamos a ver unas películas, vamos a estar en la casa.
6: Siempre es en familia, pues mi mamá, mi hermana, mi papá y yo.
7: Creo que mi mamá dijo que le íbamos a hacer pozole porque es de sus comidas favoritas. Este año vamos a estar en mi casa y vamos a invitar creo que a mis tíos también, porque pues entre las mujeres de mi familia van a hacer como que un pequeño convivio hacia ellos.
3: El Día del Padre se celebra cada tercer fin de semana del mes de junio y fue propuesto por la periodista Carmelita Tostado en el año de 1940.
2: Y con motivo del Día del Padre, la Iglesia de San Sebastián ofrecerá una misa el domingo en los horarios de 7 y 10 de la mañana y en la tarde 6:30 y 7 de la noche. Esto informó el párroco Lorenzo Mesh.
8: Cada año tenemos esta oportunidad de acercarnos y de apapachar a los papás, ¿verdad? Con una misa, ofreciéndola por ellos, dirigiéndoles unas palabras para alentarlos en esta difícil tarea de ser papás, ¿verdad? Porque no deja de ser una tarea que no es nada fácil ser papá en los tiempos actuales. Aquí pues queremos animarlos para que se sientan acompañados, para que se sientan también fortalecidos, para que se sientan comprendidos, alentados, porque no es nada fácil su tarea. De hecho, desde que entren al templo, ya se van a entregar un papelito, un papel en forma de corazón con el nombre de su papá difunto, el cual se va a presentar en un momento dado de la celebración como ofrenda y como oración.
2: También se dieron a conocer los resultados de la encuesta nacional sobre disponibilidad y uso de tecnologías de la información en los hogares, donde se revelaron datos de las zonas que utilizan más este recurso digital.
3: La Encuesta Nacional sobre Disponibilidad y Uso de Tecnologías de la Información en los Hogares, realiza entre agosto y octubre del año pasado, incluyó en entrevistas en 65.057 viviendas del país. Los resultados revelan que la población usuaria de Internet de 6 años y más pasó de 57.4% en 2015 a 86% en 2025.
9: En términos absolutos, esto representó un cambio de 61.4 millones de personas a 104.9 millones. Más aún, si se pone en perspectiva internacional el mismo periodo, el porcentaje promedio del hemisferio americano aumentó, de acuerdo con la Unión Internacional de Telecomunicaciones, 26 puntos porcentuales, mientras que el de México incrementó 29.
3: Quienes encabezaban el uso de Internet son los jóvenes de entre 15 y 24 años. Este grupo ya registraba un alcance del 85.2% en 2015 y 10 años después alcanzó el 97.6%.
9: El grupo de edad con mayor crecimiento se encuentra entre las personas adultas mayores. Hace 10 años, 3 de cada 100 personas de 75 años y más utilizaban Internet, 3 de cada 100. En 2025 fueron 30 de cada 100 personas.
3: En cuanto a los televisores inteligentes, en 2025 se reportó que 35.7 millones de hogares contaban con televisor, de los cuales el 75.6% disponía de un equipo inteligente.
10: Y los tipos de dispositivos inteligentes en los hogares, los que se, porque también ese es uno de los temas que se preguntan en la encuesta, pues lo principal son las bocinas o asistente del hogar, bocinas como, bueno, Alexa, etcétera, sistemas de videovigilancia, dispositivos de entretenimiento, luces e interruptores. Y aquí vamos viendo cómo van aumentando estos porcentajes poco a poco.
3: En 2025, las entidades federativas con los mayores porcentajes de hogares con acceso a Internet fueron la Ciudad de México con 90.5%, Nuevo León con 89.9% y Baja California con 89.1%. En contraste, los porcentajes más bajos se registraron en Veracruz con 68.3%. 3%, Oaxaca con 64% y Chiapas con 53.9%.
2: Vamos a un corte, pero ya regresamos a CIPSE Noticias más temprano.
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0: Pues ya estamos de regreso y como cada jueves le doy la bienvenida al periodista José Palacios y hoy viene a platicarnos de lo que necesita Mérida para tener orden. Muy buenos días, Pepe, ¿cómo estás?
1: Humberto, ¿cómo estás? Buenos días, buenos días. ¿Cómo te han tratado los moscos?
0: Terrible, ¿verdad? ¿No? Los moscos, calor, lluvia, sí. Luego otra vez.
1: Que si llueve, que si no llueve, que si no, no, sí, sí. Está interesante.
0: Ah, bueno, el tema.
1: Oye, fíjate, pues hoy quisimos traer aquí a la mesa este tema, Humberto, porque, bueno, como en todo pasa, ¿no? Las instituciones a veces generan información muy buena, pero se pierde en la vorágine de tanto, okay, de tanta información que hay. Entonces, la semana pasada salió por allí un boletín oficial, pero me

0: de ordenar Mérida. Entonces, se están haciendo algunas cosas que a mí me llamaron mucho la atención. Por ejemplo, que en casi 2 años se han clausurado casi 700 establecimientos.
1: Es un número fuerte.
0: Sí, es un número interesantísimo. Y vamos a la siguiente para que empecemos a desdoblar en qué consiste esto, ¿no?
1: Okay.
0: Por ejemplo, mira, se han aplicado clausuras por tipo de infracción. De las 693, 434 fueron clausuras por obras de construcción.
1: A lo mejor no tenían los permisos, a lo mejor no estaban cumpliendo en algo, pero en total son...
0: Tú seguramente habrás escuchado por allí, incluso algunos vecinos aquí en Cipsa, igual hay muchos reportes de que, oiga, la construcción era no sé qué, que... Bueno, lo clásico que hemos visto, ¿no? Los arbolitos que retiran de la vía pública, claro, sin permiso. Entonces, claro, hay obras de construcción, 434 han sido sancionadas, ¿no? Yeah. 202 por uso del suelo. ¿Qué significa esto? Que de repente tú compraste, por ejemplo, una casa habitación y de repente ya volvió un negocio.
1: Ya ¿no? Tienes ahí la cafetería.
0: Exactamente.
1: O la papelería.
0: Y no tienes estacionamiento, no tienes los requisitos. Entonces, han aplicado 202. En protección civil, por no cumplir con algo tan sencillo y básico que ya sabemos todos, ¿no? Incluso hasta como ciudadanos en la casa deberíamos de tener ciertos implementos, ciertos insumos de protección civil. O sea, ¿qué haces, por ejemplo, si hay un incendio en tu casa? Ese tipo de cosas, uh-huh, lo hemos hablado aquí muchas veces, Humberto, son cosas simples que bien pueden ayudarnos a contribuir. Y 26 sanciones han sido por normatividad de ruido, que seguramente también has escuchado de esto, que
1: claro,
0: hay, sobre todo en el centro.
1: En el centro
0: que se quejan algunas personas por el excesivo ruido que hay de algunos establecimientos que, incumpliendo con las normas, tienen este tipo de equipos, ¿no?
1: Entonces, mira, 26, o sea, se escucharía bajo, pero para el tipo de normas, por ejemplo, de regulación,
0: claro,
1: es alto.
0: Sí, es alto, ¿no? Claro, quiere decir que han incumplido con las normas de sobre todo el tipo de sonidos, ¿no? Que es más bien, y esto está más enfocado el tema del centro de la ciudad, ¿no?
1: Sí.
0: La verdad es que sí, a veces tú pasas por alguna calle y de una a otra escuchas el ruido de un lugar, no de un establecimiento,
1: claro,
0: ¿no? Eso, para que lo sepan, está regulado, ¿no? Entonces, eso es importante saberlo.
1: Okay.
0: Vamos a la siguiente, que es la imagen urbana y publicidad irregular. Fíjate, esto es muy, muy interesante. 25.161 anuncios retirados.
1: Anuncios retirados.
0: ¿Qué significa esto? Que alguien, ya lo clásico, sabadazo, ¿no? El viernes terminó esto, pero el sábado, el domingo, agarran y ponen un espectacular y el lunes ya amaneció un espectacular.
1: No, ahorita hasta en la barda de tu casa ya te pintaron de la noche a la mañana, ¿no?
0: Exactamente. Entonces, este tipo de acciones, por ejemplo, lo de la barda es lo más sencillo que hay, pero hay algunos, Humberto, que de verdad hacen espectaculares, el clásico sabadazo, el domingo, agarran y ponen un espectacular, así que el lunes que amaneció está espectacular, y de quién es, quién lo puso, nadie sabe. Pero mientras eso pasa, hay todo un procedimiento, entonces no se acaba en 2 días, ¿no? Los remolques publicitarios, que seguramente también
1: comunes,
0: has visto por
1: toda la
0: todos lados y por toda la ciudad. Bueno, para que lo sepan, esto tienen que tener un permiso específico para que puedan operar de esa manera. Entonces, este es un tema. Vamos a la siguiente, okay, rapidito, sí, vamos a la siguiente rápidamente, que es... Ajá. La de predios abandonados y acumulación de basura. Creo que de esto hemos hablado también muchísimas veces, ¿no? 75 predios han sido intervenidos y se han recabado 1,091 toneladas de basura.
1: Wow.
0: Esto lo hemos conversado, Humberto, es una pena, es una vergüenza y a veces hasta coraje, ¿verdad? Que ver que hay algunos predios, y mira, no tienen nada que ver los predios, por ejemplo, van a decir, del sur de la ciudad, no es cierto. Tanto en el norte de la ciudad,
1: como en el sur, en cualquier
0: punto de la ciudad, hay predios, y esos predios tienen dueños. Entonces, los dueños lo menos que deberían de hacer es limpiarlos y cuidarlos. Hay un reglamento, hay una ley que los obliga. Entonces, aquí están intervenidos esto. Mira, 102 animales rescatados, ahora que está muy de moda este tema, uh-huh, de los animales.
1: Sí.
0: Por todos lados siempre hemos dicho e insistiremos, ¿no? Es mucho mejor el trato, ¿cómo se llama? La tenencia responsable, fomentar la tenencia responsable de los animales. Es lamentable que todavía en algunos casos encontremos animalitos, ya sean gatos, cualquier especie, que los dejan abandonados. ¿Por qué? Porque de repente se cansaron de cuidarlos, se pasó la fiesta de cumpleaños y los dejaron abandonados. Todavía está pasando eso, ¿no? Han habido 3,048 denuncias por el tema de la basura. Y esto es un tema muy, muy, muy importante en el que tenemos que seguir trabajando todos los días, ¿no? Vamos a la siguiente, a la ultimita, que es operativos de alto impacto, que también tiene que ver mucho con el tema de los ambulantes, del ambulantaje, que es uno de los problemas que todas las ciudades tienen, también es cierto. Mérida no está exenta de eso. Sin embargo, a mí me parece que todavía estamos a tiempo de ir controlando este problema, que seguramente tú habrás visto en muchas

0: otras ciudades, se ha vuelto incontrolable, ¿no?
1: O sea, se viene arrastrando, bueno, se venía arrastrando, y la verdad es que muy pocos han querido entrarle al toro por los cuernos en este tema.
0: Es un tema, es un tema.
1: No es fácil. No es fácil.
0: No es fácil. Se han 323 puestos irregulares se han tenido que ordenar, y me parece que con estas acciones, Humberto, se está mostrando de alguna manera lo que se tiene que hacer, sin duda. No es un tema nada más de autoridad, es un tema también de los ciudadanos, ¿no?
1: Pero lo estabas comentando hace un momento, o sea, todos estos reglamentos ya están, o sea, no se está inventando. Exacto. El hilo negro, nada más se están aplicando.
0: Exactamente, o sea, aquí no hay nadie que se le ocurrió que vamos a hacer, no. Por un lado, qué bueno que se empiece a aplicar lo claro, que debió, porque que de esta manera vamos a ir generando un poco más de conciencia. Yo estoy seguro que quienes han sido sancionados o quien ya ha sido amonestado, lo va a pensar la segunda vez y lo vuelve a hacer, ¿no?
1: Claro, o sea, a mí me llamaba mucho la atención lo de las mascotas que de pronto están en los parques o en lugares públicos sin correa, sin bozal, y me puse a checar sobre todo el reglamento que aplica para esto, y hay un reglamento. Y entonces hacen este comunicado de, oye, hay multas de 2,000 hasta 50,000 pesos por no hacerlo, sí. Nada más es aplicarlo, ¿no? Entonces,
0: de eso se trata. Claro. Por ejemplo, tenemos el reglamento dice que si tú tiras basura en la vía pública, te pueden amonestar, te pueden sancionar.
1: Hasta un chicle.
0: Hasta, ¿no?, un chicle. El chicle no lo debes de tirar, pues ve a la Plaza Grande, ve cuántos chicles hay ahí tirados. O sea, sí, yo creo que estas acciones hay que hablarlas, hay que seguirlas haciendo, hay que hablarlas para que cada vez más gente vaya tomando un poco de conciencia. Que al final de cuentas, Humberto, de eso se trata, ¿no? De que todos como ciudadanos asumamos la responsabilidad que tenemos, ¿no? Así como exigimos que las autoridades también se pongan las pilas para actuar cuando deben, como deben y donde deben, así también los ciudadanos tenemos ese tipo de responsabilidades.
1: Aunque desafortunadamente creo, Pepe, que luego es como el tema del cinturón de seguridad. Hasta que no vinieron las multas, no se nos volvió cultural y ya una costumbre hacer,
0: exactamente, ¿no? Bueno, exactamente.
1: Tiene que ser como multa.
0: Pero bueno, vamos a seguir hablando de este y de muchísimos otros temas más, porque me parece que es interesante que los tengamos en la agenda todos los días.
1: Muy buena la información, como siempre. Gracias.
0: Gracias, Humberto. Buen día.
1: Hasta la próxima semana. Vámonos a los espectáculos. Adelante.

0: Ya estamos aquí en la segunda parte de los espectáculos. Gracias, Humberto. Y pues, Nan, tenemos mucho que contar todavía.
1: Ah, oh, sí.
0: Así
1: oh,
0: es. Sí. Tenemos, pues, ahorita empezamos con una noticia tal vez no tan buena. Uh-huh. Y pues resulta que hay un presentador británico que se llama Jeremy Clarkson. Y pues, si usted no lo ubica por su nombre, pues, como siempre decimos, él hace este programa de concursos que se llama Quisiera Ser Millonario en Reino Unido.
1: Ah, ok.
0: Y ahora, actualmente, tiene un programa de realidad, de estos realities, uh-huh, donde él se dedica a trabajar en una granja sin tener conocimiento alguno de esto. Y pues, en unos episodios anteriores dijo que iba a dar una noticia bastante sombría para toda la gente, y pues la dio, y pues sí fue algo muy, llamémosle escabroso, algo no tan feliz. Resulta que tiene cáncer de próstata, y pues él comentó que la enfermedad en él está siendo muy agresiva, pero que afortunadamente se pudo detectar a tiempo y ya se están tomando medidas. Pero mucha gente sí menciona que la palabra que usó, que fue agresiva, es preocupante.
1: Claro, pues imagínate una noticia de esta magnitud y pues viniendo así, que esté avanzando tan rápido,
0: sí,
1: pues obviamente es sumamente alarmante. Le deseamos lo mejor y una pronta recuperación, ¿no?
0: Sí, seguramente sí se recuperará pronto, y como siempre decimos en este espacio, un chequeo a tiempo siempre puede salvar su vida.
1: Claro.
0: Así que no deje que pase el tiempo. Usted vaya y chéquese, nomás así por gusto.
1: ¿Dónde claro, un check-up o al año, uno al año, aunque sea,
0: aunque sea.
1: Oye, pero vamos a cambiar completamente de tema, y en el primer bloque hablábamos de un divorcio, ahora vamos a hablar de un casamiento, como nos encanta, y nos referimos nada más y nada menos que a Chela y Alex Lora, que me encantan.
0: ¿Que llevan cuánto tiempo?
1: Oye, no manches, fíjate, ahí te va el dato. 55 años de conocerse. ¿Qué? Y 46 de estar casados.
0: ¡Wow! Muchísimos años.
1: O sea,
0: años.
1: Esto habla de toda una vida juntos.
0: Así
1: y
0: es.
1: Y ellos decidieron renovar votos otra vez. ¿Sabes cuánto llevan?
0: ¿Cuánto?
1: Bueno, esta va a ser la 13ª ocasión en que renuevan votos.
0: Okay.
1: Y como invitados, pues van a estar los fanáticos. Ya lo han hecho anteriormente, les ha gustado esta dinámica y lo van a repetir. Y pues qué bueno que existan este tipo de parejas que son muy escasas en el medio del espectáculo.
0: Sí, que duren tanto.
1: Que hayan sobrevivido a tanto. Una vez, en alguna ocasión, nos tocó entrevistarlos y decían que el secreto era dejarse ser libres, pero yo me quedé pensando y ya no tuve oportunidad de decirles específicamente a qué se refieren y cómo, porque eso de ser libres, pues imagínate que conlleva así como mucha cosa, ¿no?
0: Sí, pero me imagino que ellos se referían a dejarse crear, dejarse pues en el proceso pues de ser músico, de bueno, ve y trabaja y regresa aquí conmigo.
1: No, yo no
0: quiero
1: creo.
0: Verla así.
1: Por
0: quiero
1: mi cabeza
0: así.
1: Pasaron otras cosas.
0: Pues vamos a tratar de verlo de manera positiva, mi querida Nan. Pero sí, o sea, la verdad es que 46 años, dices tú.
1: 55 de conocerse y 46 de matrimonio.
0: Sí, la verdad es que ha de ser, no es fácil decirlo y tampoco ha de haber sido fácil vivirlo, porque sobre todo con la vida de tantas fiestas y situaciones que tuvo Alex.
1: ¿Y sabes que siempre andan juntos?
0: Sí.
1: O sea, donde está Alex está Chela, y donde está Chela está Alex siempre toda la vida.
0: Entonces,
1: bueno.
0: Muy libres, ¿no son?
1: A mí se me hace que se andan dando permisos. Bueno, ya nos tocará entrevistarlos de nueva cuenta y vamos. A ver, específicamente díganos cómo, para saber el secreto y durar esa cantidad de años.
0: Etiquétenlos.
1: Todo sea por eso, no crea que por otra cosa.
0: Por favor, cuéntenos.
1: Que no ande alegre por ahí, no es por eso.
0: Nan, ¿a dónde vamos a ir ahora?
1: Nos vamos a un corte, pero quédese que todavía tenemos más información.
0: Así es, ya regresamos.
1: Volvemos.
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0: De regreso con más información y le comento que inauguran la exposición Perversiones de Arnaldo Cohen en el Museo Casa Montejo.
1: El artista mexicano Arnaldo Cohen presenta en el Museo Casa Montejo su exposición Perversiones, la cual tiene más de 70 piezas.
2: Estamos muy contentos de traer al público de Mérida y a los visitantes diversas exposiciones. En esta ocasión estamos con la muestra Perversiones de Arnaldo Cohen. Es una muestra que reúne 7 décadas de producción artística del maestro Cohen.
1: La muestra ofrece un recorrido de producción artística a través de pinturas, acuarelas, acrílicos y obra gráfica.
2: Inspira y va retomando de otros años y hace como una revisitación y reinterpretación de obras que ya había hecho antes y las vuelve a revisitar en esta propuesta de óleos de colores negros, dorados, blancos en esta sala, pero tenemos otras salas donde podemos ver otras propuestas y otros lenguajes experimentados por el artista.
1: Como parte de la inauguración se realizó una videollamada con el pintor, quien compartió parte de su experiencia.
3: Ahí estábamos nosotros actuando en el arte con una inmensa libertad, una capacidad de inventarse cada quien, no hacer un grupo y decir esto sí y esto no, sino cada quien va a aportar algo, y no es que sea ruptura.
1: El público podrá ver las piezas hasta el 6 de noviembre en un horario de martes a sábado de 10 de la mañana a 6 de la tarde y domingos de 10 a 14 horas y la entrada es gratuita.
0: Y para conmemorar 8 años del Palacio de la Música, la Secretaría de la Cultura preparó una cartelera de conciertos como el recital musical Ellas Cantan, con la participación de 40 mujeres en escena. De esto platicó la titular de la dependencia, Patricia Martín.
4: Concierto Ellas Cantan, también con la Orquesta Típica Yucalpetén, ese es el 21, que vayan ahora sí que organizándose, porque es un concierto que cuando se presentó en marzo, tuvimos, bueno, cola inmensa para entrar porque son más de 30 mujeres yucatecas cantando en escena, acompañadas de la Orquesta Típica Yucalpetén. Pues vamos a encontrar a María Teresa, Morita, está el coro Voces Claras. Son 50 pesos porque es una colaboración para el Palacio de la Música. Bueno, la última vez llegaron más de 600 personas, por eso lo estamos repitiendo, ya que en el Palacio de la Música caben aproximadamente 300. Y también estamos colaborando todo este fin de semana en el aniversario del Palacio de la Música, donde, bueno, ayer estuvieron en el museo de noche, y bueno, pues tenemos una cartelera bastante amplia, así que pues síganos en las redes.
0: En tanto, la Universidad de las Artes de Yucatán inauguró un salón de cine.
1: Con la finalidad de enriquecer el conocimiento de los alumnos y tener un lugar en donde mostrar lo aprendido, la Universidad de las Artes de Yucatán, junto con el DinerCap, inauguran el salón para proyección de cine y conciertos.
5: Por la generosidad de la empresa DinerCap y de don Luis Quijano Ashle, remodelamos este salón para servicio del público. Es un salón donde se puede proyectar cine, se puede proyectar conciertos, se pueden hacer conferencias a distancia.
1: El salón cuenta con bocinas, proyector, pantallas, sillas acojinadas para que el público esté cómodo mientras disfruta la función.
5: Con estas butacas donde pueden entrar aproximadamente 16 personas, pero movemos las butacas y ponemos sillas normales y pueden entrar 35, 40 personas. También lo hemos usado para ruedas de prensa, para otro tipo de conferencias, entonces cambiamos el formato.
1: Este nuevo espacio lleva por nombre DinerCap y se encuentra ubicado en el edificio C de la institución académica, la cual tuvo una inversión aproximada de 90 mil pesos provenientes de la iniciativa privada.
0: El rescate del conocimiento del bordado maya se trabaja en Yucatán en coordinación con la UNESCO en México, explicó el oficial nacional de cultura Carlos Tejada.
6: De lo que se ha tratado es poder identificar primero al mayor grupo posible de bordadoras, que son ellas las portadoras de este patrimonio cultural, y con ella se ha hecho una identificación primero de cuáles son todos los valores culturales y sociales del bordado y en segundo lugar cuáles son todas las amenazas y los riesgos que hay sobre el bordado. A partir de esta identificación que se hizo con un grupo de más de 350 bordadoras, ellas, con el acompañamiento de la UNESCO, de la Secretaría de la Cultura y las Artes y el auspicio de la Fundación Banorte, elaboraron un plan de salvaguardia, que básicamente es una identificación de cuáles son los peligros que hay sobre el bordado, cuáles son las medidas que se deberían tomar y a quién le compete llevar a cabo esas medidas. Hoy ese plan de salvaguardia es, en términos generales, la base de la política pública en Yucatán.
0: El director de la Junta de Agua Potable y Alcantarillado de Mérida, Francisco Torres, informó que trabajan en un proyecto coordinado con instituciones educativas y científicas, escuchando propuestas para hacer frente a los retos de la actualidad.
7: Realmente es un proyecto que, aunque tengamos así que el dinero completo en los fondos, es un trabajo que va a llevar tiempo. Hay que hacerlo con mucho profesionalismo, con mucha técnica, con mucha responsabilidad. Y es un trabajo realmente que va a llevar un tiempo, pero se va a hacer muy bien. Y hay por eso la firma que hemos hecho con la Universidad Autónoma de Yucatán, con el Tecnológico de Mérida, con la UTM, porque queremos involucrar precisamente también a los jóvenes, futuros jóvenes profesionistas, en esa tarea tan importante que va a ser histórico realmente para Yucatán y puede garantizarle el agua a las siguientes generaciones, pero también mantener el cuidado de esos mantos acuíferos. Pues ahí la Secretaría de Infraestructura y Bienestar estará coordinando estos trabajos. Nosotros estamos listos precisamente para poder presentar los proyectos, poder estar precisamente con la gente profesional técnica, pues para que esto se haga una realidad. Es parte de ello, pero en estas mesas precisamente pues va a ir más a profundidad, de una manera más técnica y profesional, para poder escuchar las voces de todos.
0: Oiga, fíjense qué importante todas estas acciones que se están llevando, que platicaba Pepe del ordenamiento de Mérida, ¿no? Como por ejemplo, esto de ir a un lugar público y que lleven a las mascotas y que estén con bozal o que estén con correa, pues porque al final de cuentas hay niños, hay gente, sí, ¿no? Y puede suceder algo. Hay multas de 2,000 hasta 50,000 pesos de pronto, ¿no?
8: Wow.
9: Muy mira, bien. La verdad es que yo quiero mucho a los animalitos y los, claro, respeto, pero también tenemos que entender que vivimos como sociedad. Y somos parte de una comunidad, entonces tenemos que respetar a pues al prójimo, ¿no? Sí. Muchas veces me ha pasado, no sé si ustedes también, que vas a comer a restaurantes y los perritos, las mascotitas están arriba de las mesas y pues hay que recordar que ellos están en el piso todo el tiempo. Entonces, pues sí, como que no es muy higiénico que digamos.
10: Sí, podemos amar muchísimo a los animales, pero sin olvidar que son animales a final de cuentas. Necesitan otro tipo, pues, de medidas y de reglas de convivencia,
9: claro,
10: que no son en contra de su salud. Al contrario, ¿no? Son hasta para el bienestar. El hecho que traigan correa, eso está bueno para el perro. Claro. Obviamente habrá zonas, hay parques de perros donde se puede soltar al animal y puede estar corriendo en esa área delimitada y no hay problema.
9: Sí.
0: Al final de cuentas actúan por instinto, ¿no? Así hay razas que de pronto se ha detectado que pueden ser un poquito más agresivas y luego entra ahí como que una disyuntiva, ¿no? De que si sí, que si no.
8: Que si es culpa del dueño que le educa mal o que es culpa del perro. Porque
10: el temperamento del perro.
0: Pero mira, entre que si sí, que no, hay un reglamento y hay que respetarlo, ¿no? Y ese tipo de razas que ya están identificadas deben llevar un bozal, ¿no?
8: Sí.
0: Al final de cuentas actúan por instinto y no es que el animalito sea malo, pero óyeme, si estás con tus hijos, hasta un adulto puede...
10: Sí, oye, ¿no? Los perros pueden tener también un mal día. ¿Quién sabe?
9: O sea, también se estresan también. De pronto yo me quedo pensando, bueno, y al perrito también le gustará ir de compras con la dueña. A una
10: para
9: tienda
10: empezar
9: de ropa, en donde también yo siento que de pronto se pueden sentir aturdidos. Y
8: sí, que ves mucha gente que no conocen y esto tal, no lo había pensado así.
10: ¿Será que los perros
8: se expresan cuando ven a mucha gente que no conocen?
9: O cuando traen ropa, mucha ropa encima, digo, son cosas que no va dentro de su naturaleza.
8: Sí,
9: finalmente, ¿no?
0: Claro. No, imagínate que quieres llevar al perro a comprar ropa y todo, no te dejan.
10: No te dejan.
0: Me estaba imaginando a Nancy de compras y vente para acá.
9: No, y el perro así. Es que estoy así con toda mi ropa y luego llega el perro de alguien más y yo, ay, qué padre, pero no.
10: Oye, si a veces hasta los propios hijos, hijas, son difíciles de llevar allá a comprar ropa, imagínate también una mascota también.
9: No, yo sí siento que se estresan un poquito, pero qué bueno, volvemos a esto de las reglas, hay que respetarlas.
0: Mira, ahorita se va a dar mucho porque viene la temporada de la playa y es muy bonito, pues sueltas al cachorro, sueltas al perrito en la playa, pero al final de cuentas hay niños, hay gente que está ahí.
10: No, y otros animales, hoy tuvimos muchas notas acerca pues de estos lugares de conservación, de por ejemplo las tortugas, precisamente como ya viene la temporada en la que van
8: pues, a desovar.
10: A desovar. Oye, imagínate un perro ahí suelto, dicen que así, es uno de los peligros más grandes, es
8: escarbando y sacan los huevos.
10: Ay, oye, eso es su instinto, o sea, el perro no está haciendo realmente nada de malo,
9: sí,
10: es su instinto.
9: Malicia.
10: Pero, a ver, de entrada no tiene por qué estar ahí solo, sin correa. Pobre tortuga.
8: Claro, pobre tortuga.
0: Es que ya lo saben, mucho cuidado porque hay multas de 2,000 hasta 50,000 y también dependiendo si es reincidencia y el grado de lo que pueda suceder.
8: Sí, así es.
0: Oigan, redes sociales, ¿dónde se encuentran?
9: A mí me encuentran en mi Instagram como NancySalinas888 y en Facebook como Nancy Salinas Oficial, mi querido Alejandro.
8: A mí me pueden encontrar en Facebook y en Instagram como Alejandro.Solís90 y me pueden mandar mensajes, saludos, temas, yo con mucho gusto le voy a responder. Recuerde que siempre me gusta platicar con todos ustedes. Abril.
10: A mí puedes encontrar en Instagram como abril.mayo11. Que tenga un muy feliz jueves o un pequeño viernes ya adelantado. Humberto.
0: Me encuentran como Humberto López Meida en Facebook y también en Instagram. ¿Cómo se ve que ya se acerca fin de semana, verdad?
8: Sí, se siente.
10: Ya se respira en el ambiente, en la actitud.
0: Hay algo en el cuerpo, como que algún órgano del cuerpo, como
9: el
0: que
9: tiene
0: un radar que el cuerpo.
10: Me hubieras preguntado en el neurólogo, ¿qué parte del cerebro tiene ese detector de viernes?
0: O el corazón, ¿no? El corazón.
8: Sí, es una corazonada.
10: Una corazonada.
0: Ya nos vamos, mañana pasa.
10: O la tripa también.
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0: Días, Backintimers. Los saludo con muchísimo gusto en este jueves de jueves de complacencias a través de Kiss 97.7 FM y cipseplay.com. La señal de Grupo Cipse abarca todos los rincones del planeta a través de la radio, a través del internet y sobre todo a través de la música que han marcado el soundtrack de nuestra existencia. Bienvenidos a una nueva emisión de complacencias de esta emisión icónica de la radio en Yucatán. Esto es Back in Time. Mi nombre es Sisi Hueso, soy su anfitriona y me da muchísimo gusto estar transmitiendo para todos ustedes desde las instalaciones de Grupo Cipse, aquí en la calle 60 por 41 y 43 en el centro, como ya les dije, de la blanca ciudad de Mérida para todo el mundo. Y estoy, como les decía, muy contenta porque hoy es un día muy especial. Estamos muy felices, primero porque es jueves de previo del fin de semana, así que estamos listos para seguir gozando enormemente de buena música y sobre todo música que sea como la antesala de un gran fin de semana. Número uno, número dos, pues estamos en vivo para todos ustedes, cosa que nos encanta y sobre todo que podamos acompañarlos en su casa, en su trabajo, dando vueltas por la ciudad, haciendo diligencias en el transporte público, en los diferentes establecimientos, así que gracias por dejar que formemos parte de su vida. Y tercero, porque hoy juega la selección mexicana. Así que vamos a ver cómo nos va. Híjole, yo creo que, no sé, les decía hace unos días que vi el partido de Corea contra Chequia. Híjole, están rápidos, así que vamos a ver cómo nos va. Ojalá que sí gane nuestra selección, así que ya veremos. No sé ustedes, pero yo de una vez ya traigo puesta mi blusa de la selección. Ya, de una vez, porque el Mundial se tiene que vivir desde este instante. Así que no sé cómo les estará yendo a ustedes. Hay muchos Backintimers que desde la vez pasada me mandaron una foto con su playera de la selección. Así que yo ya la traje, ya me la puse, estoy lista para el juego. Ustedes ya me dirán. Y por cierto, ¿cómo creen que va a quedar el partido? Yo creo, ahí les va. Yo creo. Digo, viéndolo de forma positiva y dadas las circunstancias, yo creo que vamos a quedar 2-1. 2-1, favor México. 2-1, favor México. Así que ya ustedes me dirán sus predicciones, pero también me van a decir qué es lo que desean escuchar en este jueves de jueves de complacencias de Back in Time. Soy Sisi Hueso y es un placer que me acompañen. Vamos entonces con este primer mensaje que aquí nos llega. Adelante.
1: Hola Sisi, buenos días. ¿Aló? Hola Rockman, espero estar Rockman entrando a tiempo.
0: Por supuesto.
1: Aunque no he escuchado tu bella y melodiosa voz.
0: Aquí ando.
1: Quisiera pedirte, por favor, si me puedes complacer con la canción de Final Cut de Pink Floyd. Okay. Por visto. Te saludo con gusto, Rockman. Bendiciones.
0: Gracias, Rockman. Un fuerte abrazo para ti, con muchísimo gusto. Y bueno, vamos entonces con la primera petición del día de hoy. Así que vamos con esto que ya suena. The Final Cut, Pink Floyd. Bienvenidos al jueves de jueves de complacencias de Back in Time.
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1: Haremos una pequeña pausa que durará menos que una rola de The Ramones. 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

0: vuelta porque es 97.7 FM en este jueves futbolista. Muy emocionados por el partido que se estará realizando en unas horas, México contra Corea. Yo creo que va a estar interesante. Ya me dirán cómo van sus predicciones. Por aquí hay un back in timer que me dijo: buenos días, señorita, ganamos 2-0. Así de rudo. Y por favor, la canción de Paul John, Every Time You Go, Form, Benny LM de Plataformas. Mi querido Benny, me encantaría ponerte tu canción. Porfa, mándame un mensajito de voz y con muchísimo gusto. Oigan, pues, aquí el buen Benny dice que 2-0. Ya les dije, 2-1. Ustedes ya me dirán qué opinan. ¿Cuál será el resultado según lo que ustedes ya vieron, lo que pudieron percibir? Y si hoy están usando su camisa de la selección, mándenme foto. Yo a ratito voy a subirles una foto a Instagram. Bueno, vamos entonces con más música. Para más música, más mensajes.
1: Hola, sí, buenos días.
0: Buenos días.
1: ¿Qué tal? Espero que estés muy bien.
0: Sí,
1: un saludo para los Back in Timers también. Te saluda Miguel de aquí de Rumbo de Cauquel.
0: ¿Qué tal,
1: sí,
0: Miguel?
1: Sí, para ver si por favor me puedes complacer con la canción de Ottawa, la de Hands Up. Gracias y que la sigan pasando muy bien aquí en Kiss FM.
0: Mi querido Miguel, con mucho gusto te pongo la canción. Ahora sí sentí, gracias a este tema, gracias a esta petición, que ya estamos en jueves de pre. A ver, era lo que les decía la vez pasada, el martes parece jueves y el jueves parece martes. Así que vamos a tratar de meterle power y toda la cosa. Vamos con el siguiente mensaje. Adelante.
2: Hola, sí, muy buenos días.
0: Buenos días.
2: Que tengas excelente jueves.
0: Igualmente.
2: Sí, el día de hoy te quiero pedir la canción de Ana de los Beatles.
0: Ok.
2: Con dedicatoria especial para mi madre. Ayer fue su novenario, falleció el domingo antepasado. Y pues bueno, que sea una canción para recordarla siempre. Muchas gracias, sí. Saludos, soy Roberto y te escucho en Concal.
0: Igualmente, Roberto, un saludo muy especial para ti. Lamento mucho la pérdida de tu mami. Y yo siempre digo que a nuestros seres queridos les gusta esconderse en canciones para estar siempre presentes. Entonces creo que es una extraordinaria forma de recordarla con muchísimo amor. Un fuerte abrazo para ti y para toda tu familia en estos momentos difíciles. Vamos con otro mensaje que aquí nos llega. Adelante.
3: Hola, sí, muy buenos días.
0: Buenos días.
3: En esta ocasión, mi ofrenda para el Templo de los Clásicos es una canción que les quiero compartir.
0: A ver.
3: Que se llama World in Motion.
0: Ah,
3: que
0: la
3: interpreta
0: New Order.
3: New Order,
0: sí,
3: con,
0: ¿cómo no?,
3: curiosamente, el equipo de la selección inglesa que sí iba al Mundial de 1990 en Italia. Espero les guste mucho, espero me la puedan poner.
0: Sí.
3: Y los saluda Luis desde Cholula.
0: Oigan, les voy a contar esta una anécdota de esa canción que nos pide Luis. Efectivamente, la interpreta New Order. Fue lanzada precisamente como parte de la campaña de la selección de Inglaterra para la Copa Mundial de la FIFA, de, como él decía, en 1990 en Italia. Pero cabe recalcar dos cosas curiosas. La primera es que, aunque no lo crean, fue el único sencillo número uno de esta banda en el Reino Unido. O sea, a pesar de que tiene canciones muy buenas, ha sido prácticamente el sencillo más exitoso comercialmente hablando. También John Barnes interpreta parte del rap que sale en esta canción, que es prácticamente un elemento clásico ya ahora de la cultura pop británica. Y en su momento, esa es otra curiosidad, les dije que eran dos, pero les voy a dar tres, es que en su momento se iba a llamar E for England, pero la Asociación de Fútbol de Inglaterra dijo que no, que se tenía que cambiar el título porque en ese momento, digamos que en la escena rave de Manchester, en la que además New Order estaba como que ahí metido, se relacionaba con una droga. Entonces decidieron cambiar el nombre para que sea World in Motion. Así que sí, con mucho gusto te lo voy a poner. Excelente aportación, sobre todo para este jueves de fútbol. Y vamos con otro mensaje. Último ya antes de irnos al siguiente bloque.
4: Hola, muy buenos días,
0: buenos
4: doctora
0: días.
4: Sisi, le mando un saludo, un fuerte abrazo a su amigo Irving de las lavadoras. Ayer, híjole, qué mala sugerencia en
0: ¿sí?
4: mi participación, pero bueno, hoy es otro día, hoy es una nueva oportunidad, hoy estamos con todas las pilas y quisiera pedir la complacencia
0: a
4: de una canción de Toto, Hold the Line,
0: okay.
4: Yo creo que para levantar los ánimos el día de hoy. Un saludo, bye.
0: Siempre será un nuevo día, Irving, siempre. No, sí, lo de ayer estuvo terrible, pero lo de hoy está muy bueno, así que tú no te preocupes. Bueno, vamos entonces a música. De nueva cuenta, cuéntenme cuáles son sus predicciones para el partido de hoy, México contra Corea. Número uno, número dos, si están con su playera de la selección mexicana como su servidora, mándenos foto, por favor. Y vamos a tener en este bloque musical a Otawan, Toto, también estarán los Beatles, pero antes nos vamos con esto que ya suena. Esperemos les guste. World in Motion de New Order, aquí en el Jueves de Pre, Jueves de Complacencias de Back in Time.

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0: Estamos de vuelta por Kiss 97.7 FM. Y bien, mis queridos Back in Timers, continuamos con más música. Seguimos en este espacio disfrutando del jueves de prejueves de complacencias, previo del fin de semana, previo del partido de la selección. Así que yo creo que es un excelente día. Yo creo que sí. Así que vamos a escuchar más mensajes para poder disfrutar de más temas. Y como siempre, la invitación está a que se comuniquen con nosotros, nos pidan su canción a través de un mensaje de voz al WhatsApp Kiss 9994-597902. Vamos a escuchar algunos mensajes que por aquí nos llegan. Adelante, te escuchamos.
1: Muy buenos días, sí, muy buenos días. Excelente juevesito de pre. Me gustaría escuchar a Billy Joel con Piano Man.
0: Okay.
1: Excelente jueves para todos los Back in Timers.
0: Igualmente, que tengas un excelente jueves y con mucho gusto te vamos a poner este gran clásico de Billy Joel.
2: Hola, buenos días, Back in Timers. Buenos días, Sisi Hueso. Creo que aquí transmitiendo desde el vuelo 747.
0: ¡Ya lo escuché!
2: ¡Qué risa me dieron ayer! Un gusto saludar a todos, que tengan un feliz jueves de pre. Raúl, desde aquí de plataformas. Oye,
0: desde
2: Sisi,
0: el espacio.
2: ¿Verdad que me puedas complacer con la rola de Keep on Chulin' de CCR? ¿Qué tal? Para mover el jueves de pre. Saludos a todos, excelente día.
0: Es que además siento que es el CCR cuesta. Cuesta trabajo, es más fácil decir Creedence, pero sí, con mucho gusto te vamos a poner esta canción, que de hecho, no sé si es del disco Bayou Country, del 69, no lo sé, pero es una gran canción que pocas veces piden, con mucho gusto. Vamos con otro mensaje, adelante.
3: Hola, sí, buenos días, aquí Pacharro, hace tiempo que no te saludo,
0: sí,
3: creo que hoy no pude escuchar a la maestra Betty, pero
0: no,
3: igual,
0: aquí
3: un enorme saludito. Para mi complacencia de hoy, ¿qué tal la de Shakedown de Bob Seger? Saludos, okay. Excelente día.
0: Igualmente, excelente día. Ya decía yo, y ese milagro, Pacharro. Ya pensamos que te habías ido ahí al espacio con nuestro amigo de la plataforma aérea. Pero qué bueno que estás de vuelta y con muchísimo gusto te voy a poner tu canción. Bueno, vamos entonces con música. Estará sonando Bob Seger con Shakedown, también Piano Man de Billy Joel. Pero antes, vámonos con esto que tenemos por aquí. Keep on Chulin', Creedence Clearwater Revival, solo por Kiss 97.7 FM, en este jueves de pre, jueves de complacencias de Back in Time.

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1: Las 11.
2: 11 o'clock.
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0: de la mañana con 16 minutos. Estamos de vuelta por Kiss 97.7 FM. Mis queridos Back in Timers, muchísimas gracias por formar parte de este espacio. Hoy es un excelente día, jueves de pre-jueves de complacencias, aquí en su emisión favorita, Back in Time. Y bueno, obviamente, hoy es un día en el que durante 3 horas ustedes arman la programación musical a su gusto y a su antojo. Así que ustedes van a decidir qué es lo que sonará en la emisión más icónica de la radio en Yucatán a través de sus peticiones por mensaje de voz al WhatsApp Kiss 9994-597902. Bueno, vamos entonces con algunos mensajes que por aquí nos llegan. Y gracias a todos por su paciencia. Gracias por formar parte de este programa. Vamos con algunos mensajes. Adelante.
1: Buenos días, Sisi, hermosísima. Sisi Hueso. Quisiera ver si me puedes complacer con una rola de Europe. The Final Countdown.
0: Okay.
1: Esperando el conteo final entre la revancha entre Corea y México. Atentamente, que suceda. Gana México.
0: Eso me gusta. Esa es la actitud. O sea, siempre creer que sí se puede. En general, en cualquier cosa, creer que siempre sí se puede. Porque, cuando armamos algo, cuando tenemos algún pensamiento, el no o la puerta cerrada posiblemente ya la tengamos, pero mejor vamos por el sí. Así que, qué buen mensaje y sí, que gane México. Vamos con otro mensaje, adelante.
2: ¿Qué tal? Muy buenos días, espero que tengan un excelente jueves para todos. Y pues hoy nos desea solicitar una canción del cumpleañero del día de hoy que se llama Paul McCartney.
0: Sí, ¿cómo no?
2: Que cumple 84 años, si no me equivoco.
0: Sí.
2: Y pues a ver si nos invita al tamalito embarrado de pastel.
0: Sí,
2: pues la canción que me gusta solicitar de este cumpleañero era la canción de Heart of the Country de Paul McCartney y Linda McCartney.
0: Sí, ok.
2: Muchas gracias y pues vamos a México.
0: Eso me gusta. Y sí, efectivamente, hoy Sir Paul McCartney cumple 84 años. Nace un 18 de junio de 1942 ahí en Liverpool. Si mal no recuerdo, recordando a nuestro querido y siempre eterno quinto Beatle, Jesús Cerecedo, en el hospital de Walton, ahí en Liverpool, Inglaterra. Así que creo que es una excelente forma de celebrar a Sir Paul McCartney. Vamos con otro mensaje, adelante.
3: Hola, buen día, sí.
0: ¿Aló?
3: Espero que estés bien.
0: Sí, gracias.
3: Hoy vamos con la selección, como tu predicción dijo, 2-1 a favor México. ¿Puedes poner, por favor, complacerme con la canción de Guns N' Roses, Sweet Shadow Mayer? Gracias y buen día de su amigo Miguel.
0: Gracias, Miguel. Coincido contigo en el marcador. Bueno, esa es nuestra predicción. Ojalá que así sea y con mucho gusto te voy a poner tu canción. Cuenta con eso, yo creo que nos va a dar ánimos para esta noche. Vamos con otro mensaje, adelante.
4: Buen día, sí.
0: Buen día.
4: Saludos desde Ticul.
0: Saludos.
4: Soy Juan.
0: Hola, Juan.
4: ¿Podrías poner la canción esta de Lip Sync que dice es la maestra Betty Buga? Gracias. Saludos, Back in Timers.
0: Oye, Juan. Yo ya no puedo decir nada. Quiero decir que faltó el falsete, pero lo hiciste mejor tú. Una cosa bellísima, gran interpretación. Yo apruebo la interpretación. Yo creo que la maestra Betty Puga también. Giro mi silla hacia ti, así que cuenta con eso. Bueno, vamos entonces con música. Estará sonando por aquí Switch Out of Mind de Guns N' Roses, The Final Countdown de Europe, Funky Town con Lip Sync. Pero antes, para festejar a Sir Paul McCartney, vámonos con esto. Con eso que ya suena. Paul McCartney, Linda McCartney, Heart of the Country, aquí en Back in Time.

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1: Sí, buenos días. El marcador para México el día de hoy quedaría empatado 2-2. A ver si me puedes complacer con la canción Pushing to Heart de Paul Parker. Saludos, Julio, de la Ciudad Industrial.

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0: Estamos de vuelta por Kiss 97.7 FM y bien, mis queridos Back in Timers, continuamos con más música, seguimos disfrutando de este espacio increíble. Ya saben que a nosotros nos encanta que este jueves de pre tenga un sabor diferente gracias a este ambiente futbolero y sobre todo gracias a las excelentes canciones que han estado solicitando. Gracias a todos ustedes por formar parte de esa emisión. Oigan, súper importante lo que yo siempre les digo, tengan paciencia, siempre nos llegan muchísimos mensajes y tratamos de escuchar todos en algún punto. Así que en lo que suena su mensaje, disfruten de este viaje de jueves de pre. Ya saben, en algún lugar del mundo ya es la happy hour. Vamos entonces con otro mensaje adelante.
1: ¿Qué opinas? Buenos días, sí, David.
0: Buenos días.
1: De plataformas.
0: ¿Qué tal, David?
1: Pues me gustaría saber si puedes complacerme con la canción de Come As You Are de Nirvana.
0: Ok.
1: Y yo creo que México pues puede quedar 1-0.
0: Ok.
1: Favor México, claro.
0: Sí.
1: Y pues que tengan un excelente día a todos y saludos.
0: Oigan, de previsiones, como que la mayoría están con México como ganador, pero por ahí tuvimos un empate, entonces ya no sé cómo va a terminar esto, ya averiguaremos, así que vamos a ver y con mucho gusto te voy a poner tu canción. Un fuerte abrazo para ti, gracias por solicitar una gran canción como esa.
2: Buen día, sí, buenos saludos
0: días.
2: Y bendiciones.
0: Igualmente.
2: Y un saludito para todos los Back in Time. Hoy sí quiero escuchar completa la canción esa de Bonnie Anne Rasputin.
0: Ok.
2: Ya que pues ayer lo puse de sugerencia para el consultorio.
0: Claro.
2: Y pues hoy, a petición de todos los guardias de seguridad de aquí de Ciudad Industrial, pues queremos escucharla completita, ya que hace muchos años que sonaba y pues casi no la hemos escuchado. Y
0: ok.
2: Pues no daría de más que podamos escucharla esta vez y gracias, saluditos para todos.
0: Bien, de hecho ayer sí le dieron como sugerencia en el consultorio, pero como todos ustedes saben, bueno, no sé si todos, pero porque de repente por eso ponemos a chambear al chacal, pero los días de consultorio y los días de especiales no tenemos complacencias, entonces dadas las circunstancias, se dan como sugerencia, escuchamos un pedacito, pero no ponemos la canción como tal, entonces con mucho gusto te voy a poner este tema también para que nos animemos. Vamos con otro mensaje, adelante.
3: Sí, buenos días, sí.
0: Te buenos
3: hablo,
0: días.
3: Acá del centro.
0: Hola, Ramón del
3: me
0: centro.
3: Me parece que puedes poner la canción, la de D-I-A-C-O.
0: Ok.
3: La de disco.
0: Sí.
3: Gracias, saludos y bendiciones.
0: Oigan, vamos por dos canciones de Ottawan. Así que yo creo que es una artista que ha estado el día de hoy en muchos mensajes, así que me encanta, porque a veces hay artistas que suelen ser como constantes y hoy Ottawan es uno de ellos, así que con muchísimo gusto, cuenta con eso. Vamos con otro mensaje, adelante.
4: Estimada, sí, pues, buenos días.
0: Buenos días.
4: Aquí para reportarnos. Uh-huh. Alberto de Berger Pérez, para seguir la temática, vamos a Pink Floyd darnos la pared, The Wall. De Pink Floyd. ¿Qué les parece?
0: Okay.
4: Hermoso jueves, ya. Viernes chiquito para todos. Empieza la fiesta desde hoy.
0: Ok.
4: Feliz día.
0: Feliz día.
4: Hasta luego. Gracias.
0: De nada. A ver, como tal The Wall, o sea, en sí no es como que sea la canción, sino es el disco conceptual de Pink Floyd que se lanzó en noviembre del 79. Mucha gente ubica el tema de Another Brick in the Wall como The Wall, pero no sé si es esa la canción que tú quieres. Si es esa, me dices y la programamos. Si no, pues ya hacemos el respectivo ajuste. No sé si es la de Another Brick in the Wall. Pero en lo que tú me confirmas, vamos con otro mensaje. Adelante.
5: Muy buenos días, sí.
0: Buenos días.
5: Espero que te encuentres muy bien. Aquí
0: sí,
5: Carlitos reportándose.
0: ¿Qué tal, Carlitos?
5: La verdad no soy muy fanático de la selección de México.
0: Ok.
5: Sin embargo, voy a solicitar una canción que uh-huh. estuvo sonando un poco en el Mundial de México 86.
0: Ok, a ver.
5: Se llama Hot, Hot, Hot de Arrow.
0: Sí,
5: espero que les guste, que esté muy bien, que la pasen bonito el día de hoy. y pues que gane la selección, hay que apoyar, adelante, saludos.
0: Muchísimas gracias, un fuerte abrazo para ti, y además me encanta, porque dices, ok, no me gusta, pero apoyo, cosa que me encanta. A ver, esta canción, ahí les va un dato curioso. En su momento, Arrow, que es este gran músico caribeño, la lanza en el 82, y con el paso del tiempo, David Johansen, o mejor conocido como Buster Poindexter, la hizo aún más famosa en 1987. Entonces, sí es una muy buena canción y estoy segura que les va a traer gratos recuerdos. Entonces, vámonos con esto. Va a estar sonando por aquí Nirvana, Come As You Are, D.I.S.E.O. de Tawan, Rasputin de Bonnie M. Pero antes nos vamos con esto que ya suena. Hot, hot, hot. Arrow, aquí en el jueves de pre, jueves de complacencias de Back in Time.

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1: Las 12. 12 o'clock. 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
3: El ángel del Señor anunció a María, y ella concibió por obra y gracia del Espíritu Santo. Dios te salve María, llena eres de gracia, el Señor es contigo. Bendita tú eres entre todas las mujeres, y bendito es el fruto de tu vientre, Jesús. Santa María, Madre de Dios, ruega por nosotros pecadores, ahora y en la hora de nuestra muerte. Amén. He aquí, la esclava del Señor, hágase en mí según tu palabra. Dios te salve María, llena eres de gracia, el Señor es contigo. Bendita tú eres entre todas las mujeres, y bendito es el fruto de tu vientre, Jesús. Santa María, Madre de Dios, ruega por nosotros pecadores, ahora y en la hora de nuestra muerte. Amén. Y el Verbo de Dios se hizo carne y habitó entre nosotros.
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1: Hola, Sisi. Un feliz jueves también a toda Kiss FM. ¿Sería posible que yo pueda complacerles con Survivor de Mike Francis del año 1984? Hace mucho que no se siente esta canción. Saludos por parte de Raquel, de la colonia Buena Vista. Muchísimas gracias.

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1: 1229. 1229.
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0: vuelta por Kiss 97.7 FM. Kiss fans, muchísimas gracias por estar aquí. Back in Timers, gracias por armar esta excelente programación musical. Muy digna de jueves de pre. La verdad es que sí, se han estado aventando unas joyas maravillosas, cosa que nosotros agradecemos y disfrutamos, y seguimos avanzando en este día con sus peticiones, con sus complacencias y con sus predicciones para el partido de hoy de México contra Corea. Así que vamos a escuchar más mensajes que por aquí nos llegan. Adelante.
1: Hola, señorita, buenos días.
0: Buenos días.
1: ¿Me puedes, por favor, poner la canción Every Time You Gone For Me de Paul Young? Ajá. Ya te voy a mandar un mensaje de texto, pero me regañaste y me dices que mejor de audio. Saludos, Benny LM de Plataformas. Oigan, a México 2-0.
0: 30% de descuento. Eso me gusta. Oigan, además me encanta. Yo voy a decir, ¿me creen capaz a mí de regañarles? Por supuesto que sí. Es correcto. Además me encanta porque, ya ves, ya mandaste tu mensaje y ahora vamos a poner tu canción. Supongo yo que es la de Every Time You Go Away, de Paul Young. Según yo es esa. Tú me das luz verde. Sí, sí, si no, si no, por el momento esa es la que asumo, la que es la que voy a poner. Así que te mando un fuerte abrazo y me gusta tu predicción para el partido de hoy. Vamos con otro mensaje.
2: Días. Bueno, yo creo que...
0: A ver.
2: Hola, sí, buenos días.
0: Buenos días.
2: Yo creo que van a quedar 2-1 en el partido a favor México.
0: Ok.
2: Soy Judith de Plataformas y me encantaría que la selección se sincronizara con esta canción, Synchronicity de Police.
0: Buenísimo.
2: Besos y que ganemos. Bye.
0: Bye. Mi querida Judith, un fuerte abrazo para ti. Primero, me encanta la vibra que transmites. Eso es increíble. Coincido también con ese marcador. Ojalá que se nos haga. Y

con Every Time You Go Away, también Synchronicity con The Police. Pero antes nos vamos con esto que ya suena para deleite de todos ustedes. Del disco Rattle and Hum de YouTube llega Desire, solo por Kiss 97.7.

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1: Doce del día con 53 minutos, estamos de vuelta por Kiss 97.7 FM y bien mis queridos Back in Timers, ya vamos a despedir esta emisión. Este es el último bloque del jueves de pareja, jueves de complacencias, y por cuestiones de tiempo yo creo que vamos a escuchar dos canciones más, así que vamos con este mensaje que aquí nos llega.
2: Ajá. Buen día.
1: Buen día.
2: Saludos a todos los Back in Timers, soy Sergio Godoy de Valladolid.
1: Saludos.
2: Y quisiera ver si me puedes poner la rola de Queen, Don't Stop It Now.
1: Ok.
2: Para aprender un poquito el pre-jueves. Unos saludos y un abrazote para todos, todo el equipo de ahí de XFM 97.7, la radio de Yucatán.
1: Saludos. Un fuerte abrazo para ti, con muchísimo gusto. Creo que va a ser una gran forma de cerrar el programa. Vamos con otro mensaje.
3: Buen día, Ceci. Un saludo. Soy Alex.
1: Hola, Alex.
3: Una sugerencia sería Black de Pearl Jam. Saludos.
1: Ok. Como complacencia, con mucho gusto. Y yo creo que con esto ya. Una disculpa de nueva cuenta a todas las personas que por cuestiones de tiempo ya no les pudimos poner su canción, pero recuerden que el sábado tenemos maratón de complacencias, así que vamos a tener muchísimo espacio para que sigan solicitando su canción favorita. Vamos a cerrar con Queen, Don't Stop Me Now, pero antes nos vamos con esto. Y en breves instantes estaremos iniciando Play Kiss 90s y 2000s. Por lo pronto, yo me despido. Soy Sisi Hueso y te mando un beso. Que tengas un excelente día. Hasta la próxima.

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Una de la tarde con 8 minutos. Señoras y señores, es un placer saludarlos a través de X97.7 FM y por supuesto les damos la más cordial bienvenida a este espacio donde vamos a disfrutar de canciones de la década de los 90s y de los 2000s. Así que si ustedes están listos para comenzar, nosotros también, una con 8 y vamos con esto que ya suena. Maroon 5 y Christina Aguilera, Moves Like Jagger, aquí en Play Kiss, solo por Kiss 97.7.

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1: Una de la tarde con 48 minutos, estamos de vuelta por Kiss 97.7 FM y bien mis queridos Back in Timers, estamos de regreso ya para finalizar esa emisión de Play Kiss dedicado a los 90s y a los 2000s. Nos escuchamos mañana a las 10 de la mañana para continuar con la segunda parte del especial de las canciones de la década de los 80, mañana a las 10 de la mañana, y como siempre les invito a que se queden en sintonía de Kiss 97.7 porque a las 2 comienza Cipse Noticias Radio y a las 3 estará Tania Marín fusionando clásicos y éxitos. Y mientras tanto, los que son fanáticos del fútbol, pues ojalá que nos vaya muy bien, que hoy gana la selección mexicana contra Corea. Así que vamos a ver, les decía yo 2-1, vamos a ver cómo termina esta situación. Pero lo más importante es que disfrutemos de estos momentos en familia, con los amigos, disfrutando de momentos bonitos. Ahora sí, yo me despido. Soy Sisi Hueso y te mando un beso. Que tengas un excelente día. Hasta la próxima.

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12: Al mayor grupo posible de bordadoras, que son ellas las portadoras de este patrimonio cultural.
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0: Hola, ¿qué tal? Muy buenas tardes. Les saluda Gretel Mac. Bienvenidos a este espacio informativo que nos une a través de la radio en KISS FM 97.7, en la televisión del 8.1 y, por supuesto, el mundo digital desde Mérida, Yucatán, en nuestras diferentes plataformas que ustedes ya conocen, YouTube, Facebook y CIPSE Play. Y damos inicio a la segunda emisión de hoy con la ceremonia en el 11º Batallón de Infantería para incinerar narcóticos y objetos decomisados por delitos en los últimos meses.
1: En un esfuerzo coordinado entre autoridades civiles y militares, se llevó a cabo la incineración de narcóticos y destrucción de objetos relacionados con diversos hechos delictivos, materiales que previamente fueron asegurados durante operativos, investigaciones y procesos judiciales.
2: Para continuar trabajando de manera coordinada entre el Instituto Armado y las autoridades civiles.
3: Donde operen grupos delictivos que intenten apoderarse de comunidades enteras, ahí estaremos para actuar de manera coordinada para salvaguardar la soberanía de la nación, la seguridad interior y erradicar el flagelo del narcotráfico.
1: Durante la jornada fueron destruidas distintas cantidades de sustancias ilícitas aseguradas en cateos, detenciones y acciones de investigación, evitando con ello que estos narcóticos puedan regresar a las calles o representar un riesgo para la población.
4: Es mandar el mensaje a la delincuencia que opera en las distintas entidades que en Yucatán no hay cabida precisamente para este tipo de delitos.
1: Además de las drogas, también fueron eliminados diversos objetos utilizados para cometer delitos o vinculados a actividades ilícitas, como parte del proceso de disposición final autorizado por las autoridades competentes, al tiempo de que destacaron que estas acciones forman parte de una estrategia permanente para combatir la delincuencia, fortalecer el Estado de Derecho y brindar certeza a la ciudadanía.
4: En total se incineran 685 piezas relacionadas con el delito contra la salud, 20 kilos, 106 gramos de las sustancias narcóticas ya mencionadas.
1: Con este tipo de acciones, las instituciones de seguridad y Procuración de Justicia refrendan su compromiso de trabajar de manera coordinada para mantener la paz y la tranquilidad en Yucatán, además de contribuir al combate contra el narcomenudeo y otras actividades ilícitas que afectan a la sociedad.
0: Durante la Mesa Estatal para la Construcción de Paz y Seguridad, el gobernador Joaquín Díaz Mena destacó que Yucatán registró la cifra más baja de homicidios dolosos del país entre enero y mayo del 2026, manteniendo al Estado como una de las entidades más seguras de México, gracias al trabajo coordinado entre las instituciones de seguridad de los tres órdenes de gobierno.
5: Quisiera compartirles que entre enero y mayo de este año, Yucatán registró 12 víctimas por homicidio doloso, apenas el 0.2% del total nacional, con una baja considerable a nivel estatal del 7.7% frente al mismo periodo del año 2025. Y esas cifras nos colocan como la entidad con la menor incidencia en este delito en todo el país, el cual vale decir que a nivel nacional también tuvo una baja considerable. Mientras varios estados concentran la mayor parte de los homicidios de México, Yucatán se mantiene en el extremo opuesto. Mientras el país avanza en reducir la violencia, aquí marcamos el estándar. Esto es resultado de una coordinación que funciona entre la Guardia Nacional, la Policía Estatal, policías municipales, la Fiscalía General del Estado, el Ejército, la Marina y cada institución que aporta lo que mejor sabe hacer con un mismo propósito. La vigilancia se mantiene en las carreteras, en los puntos de acceso al Estado, en los municipios del interior del Estado, y por ello la seguridad seguirá siendo uno de nuestros principales activos. Es la condición que permite que lleguen también más turistas, más inversiones y que las familias vivan tranquilas.
0: Y en más información, durante la jornada anti-extorsión y secuestro virtual dirigida a 250 policías municipales, la presidenta municipal de Mérida, Cecilia Patrón, afirmó que la actividad busca dotar a los agentes de herramientas y protocolos para prevenir y combatir delitos como la extorsión y el secuestro virtual. Esta acción forma parte del programa permanente de profesionalización policial que incluye capacitación en derechos humanos, inclusión, seguridad vial, fraude y delitos cibernéticos. Todo con el objetivo de mejorar la respuesta a la ciudadanía. Y en el Congreso de Yucatán inició la segunda edición de Parlamento Abierto para conocer el funcionamiento del Poder Legislativo y la participación ciudadana para la construcción de leyes.
1: Debates, propuestas y participación ciudadana serán parte de la segunda edición del Parlamento Juvenil Yucatán, una iniciativa que busca acercar a las nuevas generaciones el trabajo legislativo y la toma de decisiones públicas.
6: Porque la política va a avanzar y las decisiones se van a tomar. ¿Ustedes quieren que esas decisiones se tomen con los jóvenes o sin los jóvenes? Porque de todas maneras las decisiones se van a tomar. Así que yo les invito a que reflexionemos en ese sentido. Cualquier joven tiene la capacidad de estar aquí. ¿Por qué es raro que hoy jóvenes que estudiaron otra cosa estemos en la política? Por ejemplo, yo estudié nutrición.
1: Al iniciar la segunda edición del Parlamento Juvenil Yucatán 2026, un ejercicio impulsado por el Congreso del Estado permitirá a decenas de participantes vivir de cerca la experiencia de ser legisladores y contar con docentes que compartirán sus experiencias, como el diputado federal Oscar Brito.
7: Durante estos días van a conocer de cerca lo que es el trabajo legislativo, pero también comprenderán que las leyes no nacen de la nada. Siempre vienen de una exigencia de la sociedad, de una necesidad de la gente, o de la voluntad de construir una sociedad cada vez más justa.
1: La iniciativa tiene como objetivo abrir espacios para que las juventudes expresen sus ideas, analicen los problemas sociales y presenten propuestas que contribuyan al desarrollo de sus comunidades, fortaleciendo al mismo tiempo la cultura democrática y la participación ciudadana.
8: Sin importar dónde estemos, podemos llegar a este espacio. Sin importar de dónde venimos, qué estudiamos o cuál es nuestra historia, todas, todos y todes tenemos la capacidad de aportar ideas y construir un mejor Estado. Y por eso es que ustedes están el día de hoy aquí. Desde la Secretaría de las Juventudes seguiremos impulsando más oportunidades.
1: Durante varias semanas, los alumnos recibirán formación especializada sobre el funcionamiento del Poder Legislativo, el proceso de creación de leyes y las herramientas necesarias para construir iniciativas y argumentar sus propuestas.
9: Es una muestra de que existen jóvenes que no son indiferentes a los desafíos de su tiempo, de sus comunidades y que están dispuestos a construir soluciones. Nos llena de orgullo que este Parlamento Juvenil reúna voces provenientes de distintos municipios de Yucatán, de nuestras comisarías, de nuestras comunidades y de nuestra capital.
1: Los seleccionados participarán en una etapa de preparación del 3 al 7 de agosto para finalmente integrarse a la semana del Parlamento Juvenil del 10 al 14 de agosto, cuando ocuparán espacios dentro del recinto legislativo para debatir, presentar iniciativas y participar en sesiones similares a las que realizan los diputados.
0: Y el Tribunal Electoral del Estado de Yucatán se prepara ya rumbo al proceso electoral 2027 con capacitación permanente al personal. Esto lo explicó el magistrado Arturo Sandoval.
10: También estamos mejorando las instalaciones y la forma en la que trabajamos de forma interna. Ya todo con miras al proceso electoral, para nosotros ya los preparativos ya son inmediatos. Pueden haber varios procedimientos. Los primeros son los de nulidades. Esos procedimientos surgen hasta una vez sucedido el proceso electoral de las y los candidatos que estén inconformes con algún resultado en el proceso electoral. Durante el proceso electoral y previo al inicio de las campañas, pues también se pueden dar denuncias con respecto a actos anticipados, propaganda, publicidad indebida. Y el tercer tipo de asuntos que podríamos ver son los presentados por los ciudadanos, que esos pueden ser no dependientes del proceso electoral, pueden ser en cualquier momento, como de las autoridades auxiliares de los municipios que reclaman la falta de pago, o mujeres que ocupen algún cargo público y reclamen que sufren violencia política de género, por ejemplo. De hecho, los dos tipos de asuntos más comunes que recibimos aquí en el tribunal, cuando no se trata de un proceso electoral, tiene que ver con denuncias de violencia política de género o con la obstrucción en el ejercicio del cargo, como lo es que no se le pague a los comisarios o comisarias municipales.
0: Vamos ahora a conocer las condiciones del tiempo para las próximas horas. Por ello me enlazo hasta la Comisión Nacional del Agua. Ya saludo con muchísimo gusto al meteorólogo Ángel Felipe. ¿Qué tal, Ángel? ¿Cómo estás? Buenas tardes. Te escuchamos con el reporte.
11: Hola, ¿qué tal, Gretel? Muy buenas tardes. Los saludo con muchísimo gusto en esta tarde de jueves para compartirles que esperamos que prevalezcan estas condiciones de tiempo estable en gran parte del estado de Yucatán, esto debido a la influencia de un sistema anticiclónico que se mantiene inhibiendo el desarrollo de tormentas, no solo aquí en el estado de Yucatán, sino prácticamente a nivel peninsular. En cuanto a las temperaturas, pues evidentemente el ambiente diurno es bastante caluroso. Para esta tarde los valores máximos térmicos estarán en un rango de 34 a 39 grados Celsius a nivel estatal, y justo aquí en Mérida estimamos valores cercanos a los 38 o 39 grados Celsius. En cuanto a los vientos, esperamos que en las próximas horas se mantengan de componente sureste con intensidades de 20 a 35 kilómetros por hora, y sin descartar por ahí algunas rachas mayores a los 45 o 50 kilómetros por hora, no solo en la costa de Yucatán, sino también en el interior del estado podrían registrarse estas rachas en las próximas horas. Al respecto, les sugerimos tomar las precauciones pertinentes. Ya adelantábamos que persistirá este tiempo estable, que básicamente implica que no va a llover, al menos durante este jueves, en el estado de Yucatán, y para mañana al amanecer estimamos que se van a registrar temperaturas mínimas entre los 24 y los 27 grados Celsius también a nivel estado.
0: Vamos a tener estos climas calurosos, Ángel, pero por el momento la actividad, ¿cómo se mantiene con esta temporada de huracanes? ¿Había un sistema en vigilancia? ¿Cómo va evolucionando?
11: Claro, en las últimas horas, en los últimos días estuvimos vigilando Instituto Tropical sobre el Golfo de México. El disturbio se desplazó hacia la zona de Tamaulipas, tocó tierra, luego volvió a salir al Golfo de México justo frente a la costa de Texas, donde evolucionó el día de ayer a la tormenta tropical Arthur. Sin embargo, pues este fenómeno nuevamente tocó tierra ahora en territorio estadounidense, y pues es el único fenómeno que se mantenía en vigilancia en los últimos días que pudiera estar relativamente cercano a la península de Yucatán, pero después de que tocó tierra, pues ya finalizó al menos en el momento el seguimiento ciclónico aquí de este lado en la cuenca atlántica, y no se mantiene en monitoreo algún otro fenómeno de estas características que pudiera representar alguna amenaza para la región. De cualquier manera, pues hay que recordar que ya estamos en temporada de ciclones tropicales, y por supuesto el monitoreo permanece las 24 horas del día y los 7 días de la semana.
0: Así es, Ángel. Felipe, pues como siempre te agradezco mucho este reporte completo. Te mando un abrazo. Buena tarde.
11: Muchas gracias, Gretel. Por supuesto, nos mantenemos al pendiente y de igual manera les enviamos un fuerte abrazo.
0: Muchas gracias, Ángel. Buenas tardes. Pues allá lo escuchó. A continuar con todas las medidas, ya lo saben, para evitar golpes de calor, deshidratación y mantenernos informados por los canales oficiales. Vámonos con esto a la pausa. Regresamos con más.
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0: Dos de la tarde con 18 minutos, estamos de regreso con más información y esta tarde le doy la bienvenida aquí en el estudio de CIPSE Noticias al presidente de la Cámara Nacional de la Industria de Restaurantes y Alimentos Condimentados de Yucatán, Israel López, y también al socio del Bar Latino, Luis Buenfil. Antes que nada, buenas tardes, bienvenidos.
26: Muy buenas tardes, muchas gracias por la invitación.
0: Un gusto que nos estén acompañando y es que hoy vamos a estar platicando sobre el Distrito Mejorada. Las personas que nos están viendo y nos están escuchando quieren saber qué es esto, ahora les vamos a dar más detalles. Bienvenidos, ya decíamos, platicábamos un poquito antes de entrar fuera del aire. Comienza este programa, presidente, a partir del 25 de junio, o sea, la próxima semana.
26: Sí, la próxima semana arrancamos con esto, pues muy contentos, porque desde tiempo atrás, con muchos sectores, con muchas áreas, desde la Cámara estamos tratando de ver cómo vamos mejorando en diferentes distritos, diferentes barrios uh-huh. de Mérida, darle más vida también, claro. Y pues, de alguna manera también los restauranteros se vuelven anfitriones de todos estos sectores, ¿no?
0: Así es, sin duda alguna hablábamos y conversábamos que el barrio de La Mejorada es un punto importante y clave de la ciudad, y Luis, que tú que estás con este negocio también, ¿no? De alguna manera, con este programa, con este proyecto, viene a reactivar aún más la economía de este sector, coméntanos.
27: Es correcto, estamos muy emocionados. Es parte de la intención de esta iniciativa que se tuvo en conjunto entre las autoridades y nosotros como empresarios de la zona. Es un esfuerzo que se está haciendo por visibilizarla de nuevo. Es una zona con muchísima tradición, que está en una zona estratégica cerca de la plaza principal, cerca del parque de la plancha. Está en una ubicación privilegiada y este es un intento por reactivar la zona para pues generar un mayor dinamismo económico.
0: Así es, y es que sabemos que este programa es parte precisamente del proyecto Corazón de Mérida. Sin embargo, presidente, todo esto va a ser jueves, viernes, sábado, domingo. ¿Qué vamos a poder observar, visitantes, turistas, quienes vivimos aquí en la ciudad? Platíquenos.
26: Mira, afortunadamente en la zona ya es viva de manera natural, ¿no? Nos encontramos con escuelas, con hoteles muy cercanos, con las universidades. Entonces ya es una zona con mucha vida. Queremos que vaya mejorando el área, que el parque, un gran parque también con una gran explanada, oportunidad de estar haciendo cosas en el parque, pues llenen de vida todo este sector. Desde jueves, viernes, a partir de las 5 de la tarde, habrá diferentes actividades, música viva, bazares, bazares de antigüedades. Sábados y domingos empezaremos desde las 8 de la mañana con actividades también. La bicirruta el domingo llegará y terminará en esa zona. Y bueno, pues muy emocionados porque al final los restauranteros formarán parte muy importante de esta activación, ¿no? La calle 50A se cerrará, los restaurantes podrán extender sus servicios sacando mesas y sillas y Estamos muy, muy contentos porque definitivamente esto le dará mucha vida al barrio de Mejorada.
0: Así es. Y en este caso, Luis, ¿cómo van a participar ustedes? Igual se van a sacar las mesas, van a sacar las sillas, platícanos, van a haber promociones para los clientes. ¿Qué va a pasar?
27: Claro, pues más que nada va a ser un proceso de prueba y error, ¿no? Nosotros como tal no damos como tal al pie de parque, uh-huh. pero los negocios que sí lo están de esa manera van a sacar algunas sillas y algunas mesas para poder tener pues un poquito más de conexión con las actividades que estén pasando en el parque.
0: Sin duda alguna también para este sector, ustedes, bares, restaurantes, viene a beneficiarles, ¿no? Porque vayan a llegar los turistas, va a llegar más personas que puedan estarse, ahora sí que aglomerando ahí para poder disfrutar un buen rato, porque va a ser a partir de las 5 de la tarde, ¿no, presidente?
26: Sí, exactamente.
0: ¿Y hasta qué hora?
26: Bueno, hasta la 1 de la mañana, wow. si permite también el evento y el claro. servicio de restaurantes, pues también estamos hasta horas extendidas, ¿no? Uh-huh. Mira, hace tiempo también vivimos esta misma situación con el corredor de la calle 47.
0: Sí, claro.
26: Empezamos de esta misma manera, entonces sin duda veremos que el barrio de Mejorada, Distrito Mejorada ahora, uh-huh. se volverá seguramente en algún tiempo y poco a poco, pues en un lugar emblemático también del corazón de Mérida.
0: Así es, porque este programa será permanente, presidente.
26: Así es.
0: Empieza el próximo 25 de junio.
26: Así es,
0: la próxima semana. No se lo pueden perder. Pero también platicábamos antes de entrar al aire que estamos ya este fin de semana, viene el Día del Padre. Para ustedes, que es el giro distinto para papá también, claro. Luis, ¿cómo esperan que esté esta afluencia el fin de semana?
27: Pues esperamos mucha afluencia. Uh-huh. La verdad es que sí es una fecha importante para nosotros, ¿no? Sobre todo nosotros que somos una cantina.
0: Claro.
27: Es una fecha importante que cada año sí nos trae un buen flujo de personas que nos visitan junto con la familia.
0: Uh-huh. Presidente, ¿cómo esperan que sea ahora sí que la derrama económica para el sector?
26: Mira, año con año va mejorando también el evento del Día del Padre. Uh-huh. Años atrás probablemente el Día de la Madre era uno de los días emblemáticos más importantes para el sector restaurantero. Ahora lo es tanto el Día del Padre como el Día de la Madre. Entonces, sí. lo esperamos con mucho ánimo. Seguramente veremos restaurantes llenos, servicio para llevar, servicio a domicilio también, porque muchas familias pues festejan también en casa y nosotros estamos presentes con nuestros productos también para ese tipo de servicios, ¿no?
0: Así es. Y lo importante aquí es hacer el llamado también a que hagan sus reservas con tiempo, ¿no? Porque sí se llena todos los restaurantes. Con ustedes van a manejar promociones, Luis, ¿qué va a haber?
27: Sí, vamos a manejar una serie de promociones que estamos en el proceso de definirlas, pero todas van a ser enfocadas para consentir a los jefes de la casa.
0: Así es, sin duda alguna. Presidente, ¿algo más que quiera agregar?
26: Mira, yo quisiera invitar a los restauranteros que no forman parte de la Cámara a acercarse. Siempre pertenecer a la Cámara genera diferentes beneficios. Y por favor, pues comuníquense con nosotros para que podamos nosotros extenderles todo este asesoramiento, conocimiento, claro. acompañamiento a los diferentes restaurantes. Los invitamos a la Cámara.
0: Pues ahí está esta invitación, ya lo saben, este fin de semana a festejar a papá, a todos a los restaurantes, y el próximo no se pierdan el inicio de Distrito Mejorada. Israel López, presidente de Canirac, y Luis Buenfil, socio del Bar Latino, gracias por acompañarnos.
26: No, muchas gracias. Sí,
0: gracias. Mucho
26: gracias
0: éxito.
26: Gracias.
0: Vámonos con más información, y es que la presidenta Claudia Sheinbaum destacó que el programa de simplificación de trámites de la Agencia de Transformación Digital y Telecomunicaciones, que presenta un avance del 60%, tiene por objetivo facilitar la vida de las personas y evitar la corrupción a través de la tecnología, ya que se han eliminado 1,711 trámites con esta misma, y la meta es terminar el 2026 con 4,500 trámites intervenidos.
2: La tecnología está para facilitar la vida de las personas y para evitar la corrupción. Obviamente también para desarrollos tecnológicos y conocimiento. Pero en la vida cotidiana, pues es muy importante que todo este desarrollo tecnológico que existe, pues sea para resolverle la vida a las personas. Entonces, por eso la agencia está haciendo un extraordinario trabajo.
0: Y de regreso a Yucatán, durante una gira de trabajo por Tizimín, el gobernador Joaquín Díaz Mena puso en marcha la construcción de un centro de acopio de miel que forma parte del programa Renacimiento Apícola y que permitirá mejorar la recepción, concentración y el manejo de la producción en la región.
3: Yucatán es el principal productor de miel en todo el país. Esa miel que sostiene la economía de miles de familias rurales. Detrás de cada tambor de miel hay esfuerzo, hay conocimiento heredado y por eso este gobierno acompaña a los hombres y a las mujeres que trabajan la miel. Ya hemos colocado la primera piedra de este centro de acopio de miel de esta zona de Tizimín, que es parte del programa Renacimiento Apícola. Vamos a construir 4 centros de acopio en el estado, en Izamal, en Mashcanú, en Tecash y uno más de Segalmex en el municipio de Valladolid. Este de Tizimín es el primero que va a arrancar, amigas y amigos.
0: Y el sistema DIF Yucatán puso en marcha un programa de capacitación para la construcción de fogones en alto.
1: Integrantes del grupo comunitario Manos Juntas en la comisaría de San Antonio Chuc del municipio de Tuncás aprendieron a detalle el proceso de construcción de fogones en alto, el cual permite preparar alimentos de manera más segura. Estas acciones ya han beneficiado a 139 familias de 6 localidades en municipios como Tuncás, Mashcanú, Tixmehuac, Huayma y Yaxcabá. El objetivo es transformar las cocinas tradicionales y mejorar las condiciones de salud en los hogares del interior del estado, reduciendo los riesgos por la inhalación de humo.
0: Y en la capital yucateca, el Ayuntamiento de Mérida inició el retiro y la reubicación de árboles colocados en el camellón de Circuito Colonias. Esta intervención responde a una notificación de la Secretaría de Infraestructura, Comunicaciones y Transportes, debido a que el tramo pertenece al derecho de vía federal de la línea ferroviaria Coatzacoalcos-Mérida. La Unidad de Medio Ambiente detalló que los ejemplares de especies nativas como siricote y caoba están protegidos en contenedores especiales y serán trasladados al poniente de la capital. En esa zona integrarán las labores para crear el primer bosque urbano en la historia de Mérida. Y en la colonia Bojorques, vecinos reportan fugas de agua.
4: Vecinos de la colonia Bojorques denuncian 2 fugas de agua. La primera se encuentra en la calle 59K, número 578B, por 106 y 108.
5: Desde enero está la fuga. Ya fui a reportar a la JAPAY y desde enero me hacen dar vueltas y vueltas y nada, cada mes voy y nada. La señorita de allá siempre me dice, con urgencia van a ir. Y nada, y nada. Esta vez volví a regresar porque ya la fuga ya es más, hay fuga, ¿no?, de agua. Y me dijeron que no está en el sistema, que el folio ya está cerrado. Y le dije, ¿cómo va a estar cerrado si la fuga no la han ido a repararle?
4: La fuga afecta a quienes viven en la zona porque el agua se estanca y contribuye a la proliferación de moscos.
5: Y hay mucho mosco, el día de la lluvia se inundó todo esto, los vecinos también entró el agua de allá y hasta ahorita, mire, ya se llenaron los pozos, ya vinieron los del ayuntamiento, ya nos regañaron, que porque tenemos que reportarlo para que vengan a revisarlo. Ya lo hicimos, pero no vienen.
4: Los colonos también mencionaron que tienen problemas de presión con el vital líquido.
6: Y otra cosa más importante también de nosotras es que nos quedamos sin agua. A veces cada 2 días, el otro día nos quedamos sin agua 2 días. Y tuvimos que, al menos tuvimos que comprar hasta agua para que se bañen los chamacos, porque no teníamos ni una gota de agua, ni en el tinaco, ni adelante. No sube el agua para nada, ni en la noche.
4: La segunda fuga se encuentra sobre la calle 106 entre la 59K y la 59L en la misma colonia, por lo que piden pronta solución.
7: Estas son las finanzas.
8: El precio del dólar estadounidense al cierre de los mercados el 18 de junio quedó en 16.15 pesos a la compra y 17.65 pesos a la venta, mientras que el euro alcanzó los 19.35 pesos a la compra y 20.50 pesos a la venta. La onza Libertad Plata llegó a 995.90 pesos a la compra y 1.504.90 pesos a la venta. El centenario oro estuvo en 74.875 pesos a la compra y 100.975 pesos a la venta.
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0: Noticias. Les platico que familias que habitan en la Guadalupana y Plan de Ayala Sur, del ejido en San Antonio y Xluch, alzan la voz ante lo que llaman irregularidades que impiden obtengan sus títulos de propiedad de vivienda. Expone el presidente del comisariado, Luis Eguán.
30: Desde hace un tiempo se han estado promoviendo la regularización de ciertos terrenos que están en Plan de Ayala y la Guadalupana, que corresponden al ejido de San Antonio Xluch. Lo que nosotros estamos exigiendo ahorita que se nos cumplan lo que se nos prometió por el Instituto Nacional de Suelo Sustentable, INSUS, que ya en varias ocasiones hemos ido a solicitarles que comiencen los trabajos de regularización. Sin embargo, pues hasta el momento no nos han dado un resultado apropiado que digamos que empiezan a hacer los trabajos. Siempre nos dan largas que están empezando, pero a la fecha nunca, o sea, no hemos tenido no hemos visto un avance como tal. Entonces, lo que queremos es que estas personas, tanto de Plan de Ayala como de Guadalupana, pues ya puedan tener sus títulos de propiedad sobre estos terrenos.
0: Y con una inversión superior a $1,000,000, la Secretaría de Educación de Yucatán inauguró una nueva subestación eléctrica en la primaria estatal Elvira Parra Ávila de Mérida, que beneficiará a 620 integrantes de la comunidad. La construcción de esta subestación forma parte de las acciones orientadas a mejorar los espacios escolares para la niñez yucateca. Y en más información de educación, le informo que se graduaron estudiantes del idioma chino mandarín del Instituto Confucio.
4: Daniel Samos fue uno de los 7 alumnos que se graduaron después de haber estudiado 4 años el idioma chino mandarín del Instituto Confucio de la UADY y quien compartió su experiencia con el lenguaje.
31: Esta ha sido mi primera educación, mi primer acercamiento a la cultura china y al idioma chino. Durante estos años he tenido experiencias maravillosas, he conocido a muchísimos amigos chinos Todos ellos han sido personas extraordinarias y extremadamente amables.
4: Durante el evento, el director general Andreas Aluja mencionó que de los 489 alumnos que se inscribieron en el semestre de enero a junio, se otorgará un diploma especial a 38 por destacar en el idioma.
1: También es motivo de gran alegría el otorgar un reconocimiento a los mejores alumnos

0: Conocimiento, habilidades, la convivencia y hasta la competencia. Este jueves se anunció el pase a la fase nacional de 4 equipos yucatecos para la Copa Fútbol MX. De ello habló la directora del Centro de Investigación Científica de la entidad, Mayra Segura.
1: Vamos a tener una serie de demostraciones de todos los robots que los chicos lograron hacer durante todos estos meses, ¿no? El cierre de la Copa Fútbol va a ser a nivel nacional. Hay chicos seleccionados de Mérida, de Yucatán, que van a participar en la Copa Fútbol MX en México el día 25 y 26.
0: Asimismo, los demás equipos participantes en la competencia de la zona regional, donde el CICI fue la sede, enseñaron parte de los trabajos finales.
1: Y en este marco de promover las vocaciones científicas, de hacer acciones de divulgación para acercar a los jóvenes pues a la ciencia y a todos estos retos que realmente sin duda alguna les permite tener mayores habilidades y herramientas para atravesar los problemas cotidianos y del mundo, ¿no?
0: La Copa Fútbol MX es un torneo nacional que impulsa la apropiación social de la ciencia, deporte y tecnología mediante la robótica e innovación.
2: Vamos a otros asuntos. El próximo fin de semana se conmemora el Día del Padre y los meridanos ya preparan el presupuesto para el regalo.
3: Carteras, gorras, camisas y zapatos son algunos de los artículos que le suelen regalar a papá en su día y cuyo presupuesto para este año está entre los 200 y 2,000 pesos.
4: Como unos 200 pesos, sí. Pues estoy pensando regalarle unas camisas o algo así.
5: Tal vez una taza de esas de vidrio, llaveritos, ropita, no sé, un bulto.
6: Pues ya este viaje a Mérida.
7: Siempre le compro cosas que siento que le van a ser útiles. Por ejemplo, ya sea zapatos o ropa o algún objeto que él dijera, quiero comprar esto, pero por cuestiones X no lo pude comprar, pues ya yo se lo compro.
3: Para esta celebración, los meridanos mencionan que realizarán una reunión en casa y con la familia.
4: Vamos a ver unas películas, vamos a estar en la casa.
6: Siempre es en familia, pues mi mamá, mi hermana, mi papá y yo.
7: Creo que mi mamá dijo que le íbamos a hacer pozole porque es de sus comidas favoritas. Este año vamos a estar en mi casa y vamos a invitar creo que a mis tíos también, porque pues entre las mujeres de mi familia van a hacer como que un pequeño convivio hacia ellos.
3: El Día del Padre se celebra cada tercer fin de semana del mes de junio y fue propuesto por la periodista Carmelita Tostado en el año de 1940.
2: Y precisamente con motivo del Día del Padre, la Iglesia de San Sebastián ofrecerá una misa el domingo en los horarios de 7 y 10 de la mañana y en la tarde 6:30 y 7 de la noche, informó su párroco Lorenzo Mesh.
8: Cada año tenemos esta oportunidad de acercarnos y de apapachar a los papás, ¿verdad? Con una misa, ofreciéndola por ellos, dirigiéndoles unas palabras para alentarlos en esta difícil tarea de ser papás, ¿verdad? Porque no deja de ser una tarea que no es nada fácil ser papá en los tiempos actuales. Aquí pues queremos animarlos para que se sientan acompañados, para que se sientan también fortalecidos, para que se sientan comprendidos, alentados, porque no es nada fácil su tarea. De hecho, desde que entren al templo, ya se van a entregar un papelito, un papel en forma de corazón con el nombre de su papá difunto, el cual se va a presentar en un momento dado de la celebración como ofrenda y como oración.
2: Y previo al segundo juego de México, la Dirección de Bienestar Humano de Mérida se une con dinámicas para toda la familia.
0: Con actividades para toda la familia, el Ayuntamiento de Mérida se prepara para el segundo partido de la selección mexicana del evento de fútbol más grande del mundo. Comparte el subdirector de deportes, Iván Herrera.
9: Este Mérida Fútbol Fest, que queremos recibirlo con toda la afición, con todos los deportistas. Hoy estamos haciendo una activación especial. Hoy gana México, hoy tenemos un partido especial y queremos que todos los meridanos sientan esa calentura desde todas las actividades que tenemos con el Ayuntamiento de Mérida.
0: Durante todo el día, aficionados disfrutaron de dinámicas como gol de cabeza, fiesta y de goleo, pensadas para que familias vivan el ambiente festivo en el corazón de la ciudad. Algunos ciudadanos expresaron su pronóstico previo al juego.
10: Esperemos que

0: vaya muy bien, un 2-0 México. Prefiero jugar contra Alemania en octavos. Yo lo miré bien, jugaron muy bien.
1: Espero que gane México. 3-2. Estuvo muy cerrado, la verdad. Jugamos muy bien. Por parte de la selección mexicana ha escalado muy bien. Sobre todo en el triunfo que tuvieron en el primer partido. No habían ganado un primer partido desde hace años.
2: Esta actividad se repetirá el próximo 24 de junio, mientras el Ayuntamiento de Mérida prepara otras más en colonias y comisarías a través de 6 canchas con la temática de la fiesta futbolera.
3: Vámonos ahora al reporte peninsular y vámonos a enlazar hasta Campeche. Ahí está Carlos Soberanis con información importante. Carlos, ¿cómo estás? Adelante con el reporte. Buenas tardes.
4: ¿Qué tal? Muy buenas tardes. Qué gusto saludarte desde la ciudad de Campeche con información, pero de Ciudad del Carmen aquí en el estado. Y es que el nuevo secretario de Salud, Orlando Alvarado Rivadeneira, dio el banderazo de salida en Ciudad del Carmen al programa Fortalecimiento de Acciones contra el Dengue y otras Arbovirosis y, por supuesto, a la brigada que estará combatiendo estas enfermedades producidas por mosquitos en el estado. Una campaña que, si bien comenzó en Ciudad del Carmen, se va a intensificar con cobertura en los 13 municipios del estado. Y es que cabe recordar que al menos se registran 12 casos de dengue en este 2026, una cifra muy por debajo en comparación de otros estados, y sí, la mayor cantidad de casos se han registrado justamente en Ciudad del Carmen, donde, por cierto, el control larvario ya se realizó en 3,474 viviendas, eliminando más de 12,905 criaderos de moscos y 25,700 depósitos controlados. Son parte de las acciones del gobierno estatal para prevenir el dengue y otras enfermedades. Hasta aquí la información. Que tengan un excelente jueves.
3: Gracias, Carlos. Igualmente, buen jueves. Hasta mañana. Vámonos ahora a Chetumal, en Quintana Roo. Ahí está Jorge Meneses. ¿Qué tal, Jorge? ¿Cómo estás? Buenas tardes. Te escuchamos.
5: Hola, ¿qué tal? Muy buenas tardes, amigos y amigas de CIPSE Noticias. Un placer saludarles de nueva cuenta en este jueves por la tarde aquí desde la capital del estado. Les informo que el día de hoy, después de más de 12 años de no tener apertura con los medios de comunicación, autoridades penitenciarias abrieron las puertas del Cerezo de Chetumal para que los medios de comunicación conocieran cómo está al interior de este penal y la reinserción que han dado a las personas que están privadas de su libertad. El secretario de Seguridad Ciudadana, Julio César Gómez Torres, en un recorrido realizado por las instalaciones, informó sobre los módulos que han sido rehabilitados, así como también las ampliaciones que han realizado al interior de este penal en Chetumal. Señaló que de los 4 penales que existen en Quintana Roo, el de Chetumal es uno de los penales que tiene mayor libertad para tener más internos, así como también señaló de que más personas han podido ser reinsertadas a la sociedad a través del trabajo social que realizan al interior. Señaló que se acabaron las celdas VIP como hace algunos años y que en esta administración ha sido prioridad del gobierno el precisamente a que estas sean rehabilitadas y que sean estos centros penitenciarios de mejor calidad junto con los de derechos humanos. En la información, buenas tardes, un saludo.
3: Gracias, Jorge, buenas tardes, hasta mañana. Vámonos nosotros, pero a la pausa, regresamos con más información.
6: 2:46. 2:46. 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
3: Las 2 de la tarde con 49 minutos, de regreso con más información, y clausuran un curso de artes visuales con una exposición. Veamos.
19: El Centro Cultural Ricardo López Méndez celebró la clausura de su taller de artes visuales con una exhibición en donde se aprecian 80 obras de los estudiantes.
20: Aquí pueden apreciar el resultado del esfuerzo, la perseverancia, la disciplina y la entrega que muestran las alumnas y alumnos cada tarde aquí en el Centro Cultural, que actualmente ofrece cerca de 20 talleres con una matrícula de 400 alumnas y alumnos que van desde los 5 años hasta los 86.
19: En la muestra se puede observar las temáticas de la mirada nueva, universos marinos, cuerpos articulados y mujeres latinoamericanas en la poesía.
20: También tenemos esta instalación, tenemos alambrismo que realizan con la guía del maestro Gabriel Arroyo. En arte y color, nuestro tallerista es Carlos Tiz, y también de dibujo y pintura el maestro Houston Ortegón. La presentación de los jóvenes del taller de títeres, de teatro y títeres, y pueden observar también en aquella pared la presentación de criaturas marinas de las niñas y niños del taller de arte y color.
19: Esta exposición permanecerá en el Centro Cultural hasta el 31 de julio en un horario de lunes a viernes de 7 a 19 horas. La entrada es gratuita.
3: Y el próximo 25 de junio se llevará a cabo el concierto de música barroco dúo Piacheva a cargo de Emma Carbonell y Joaquín Palmer, quien comparte los detalles del evento.
21: Este concierto se van a interpretar obras, por supuesto, para violonchelo y piano, desde el barroco, cronológicamente, hasta hoy en día, el siglo XXI, donde voy a tener el gran placer y honor de, aquí en la Casona 333, presentar un par de composiciones, ¿no? Tanto para violonchelo y piano, y para voz y piano con una invitada sorpresa. Este concierto va a ser el 25 de junio, jueves 25 de junio, a las 7 de la noche, aquí en la Casona 333. Van a haber obras desde el barroco hasta el siglo XXI, y entre esas obras las que destacaría, por ejemplo, son las del compositor español Manuel de Falla. Nosotros como mexicanos, de alguna forma, no, ahora sí que como somos colonia, tenemos esa herencia, ¿no? Entonces es música que de alguna u otra forma nos llega al alma, porque es música alegre, como somos nosotros, ¿no?, los mexicanos, y por momentos música muy íntima, muy reflexiva. No es triste, es música realmente muy íntima, pero bellísima al final de cuentas, ¿no?
3: Y el rescate del conocimiento del bordado maya se trabaja en Yucatán en coordinación con la UNESCO en México, explicó el oficial nacional de cultura, Carlos Tejada.
22: De lo que se ha tratado es poder identificar primero al mayor grupo posible de bordadoras, que son ellas las portadoras de este patrimonio cultural, y con ellas se ha hecho una identificación primero de cuáles son todos los valores culturales y sociales del bordado, y en segundo lugar cuáles son todas las amenazas y los riesgos que hay sobre el bordado. A partir de esta identificación que se hizo con un grupo de más de 350 bordadoras, ellas, con el acompañamiento de la UNESCO, de la Secretaría de la Cultura y las Artes y el auspicio de la Fundación Banorte, elaboraron un plan de salvaguardia, que básicamente es una identificación de cuáles son los peligros que hay sobre el bordado, cuáles son las medidas que se deberían tomar y a quién le compete llevar a cabo esas medidas. Hoy ese plan de salvaguardia es, en términos generales, la base de la política pública en Yucatán.
3: Y en otros temas, en el marco del Día del Personal Profesional de Nutrición, que se conmemoró el 16 de junio, el Instituto Mexicano del Seguro Social en Yucatán invita a la población a conocer el plato del bien comer. Esta herramienta, que además de fortalecer la salud y promover una nutrición balanceada, tiene beneficios que incluyen la prevención de enfermedades crónico-degenerativas, mejora de la digestión, aumento de energía diaria y el fortalecimiento del sistema inmunológico. Para mayor información, usted puede acudir a los módulos PREVENIMS en las unidades de medicina familiar. Y Claudia González, directora del Hospital Regional General número 12 Benito Juárez, informó que fortalecen el modelo de atención integral a la salud para que la población que acude por consulta o a temas administrativos se haga una valoración.
0: Pues el hospital está incursionando en lo que es el modelo para la competitividad. Entonces estamos enfocados en cuestión a nuestra población usuaria. O sea, los servicios que nosotros como hospitales podemos ofertar, pero dejárselo al mayor alcance. Por ejemplo, de la consulta externa y ofrecerlo en las áreas donde tenemos mayor afluencia, ¿no? Como es, por ejemplo, ahorita el día de hoy nos tocó en el vestíbulo. O sea, acercarlo todavía un poco más a la población. Pues nos ha resultado bien, digo, aprovechando que la gente viene para una firma o algún trámite, aprovechamos para completar un esquema de vacunación, hacer una prueba de glucosa, ver la presión arterial. Entonces, nos ha hecho de beneficio, digo, para descongestionar un poco las consultas de especialidades y poder nosotros canalizar de manera temprana al paciente a su médico familiar. Un descontrol o que tienen la presión arterial alta, entonces es de canalizarlos, tomarlo tres veces continuas la presión arterial en diferentes días, o sea, tres días consecutivos para monitorizar y poder identificar a ese paciente.
3: Vámonos ahora a conocer qué sucede en el mundo deportivo y está aquí mi amigo Alex Torre. ¿Cómo estás, amigo? Buenas tardes.
1: Muy bien, mi amiga Gretel Carolina, ya listos para platicar acerca del béisbol. Vamos a iniciar con el béisbol, el tema de los Leones de Yucatán y los Tecolotes de los dos Laredos que se impusieron ayer 4-0. Así que de esta manera silenciaron estos brazos de los Tecolotes a los Leones de Yucatán en el estadio Unitrade Stadium, así se llama ese escenario por parte de Yucatán en la Loma. ¿Quién estuvo? Jared Weatherby. Él trabajó dos entradas y dos tercios y le pegaron cinco imparables, dos carreras, cinco chocolates. Así que en el fichó Yucatán estaba tratando de contener, no fue muy maltratado, pero bueno, al final perdieron el juego porque los jugadores de la ofensiva no hicieron su trabajo. Estuvieron también en el picheo Dalton Rodríguez, Ángel Perdomo, Jake Sánchez, Miguel Castro por parte de Yucatán, por parte de Tecos, Adrián de Horta. Así que emparejó la serie el equipo de los dos Laredos. Hoy se va a definir quién es el ganador de este juego que va a casar con el Juego de México. Vamos a ver si finalmente algunos aficionados pueden verlo. Y bueno, ya por otro lado, también siempre dentro del béisbol de la Liga Mexicana, los Olmecas están jugando increíblemente bien, llegaron a 5 triunfos al hilo y ya son los líderes del sur, ya rebasaron a los Diablos Rojos del México. Además, los Olmecas ganaron en territorio de los Zaraperos de Saltillo, han ganado 8 de los últimos 10 juegos, ya tienen 34 victorias. Están jugando para 642. Vaya trabajo que están haciendo los Olmecas de Tabasco, ganando, convenciendo. Y ahí están en el liderato de la zona sur. ¿Quién se iba a imaginar? Este equipo llegó a estar todavía en esta temporada en el sótano de la zona sur. Empezó a subir, a subir, a subir, no han dejado de subir, ya son los líderes. Para seguir hablando con el béisbol, ahora nos vamos a referir a Shohei Ohtani, que yo creo que este es el punto que hay que ver hasta dónde puede llegar un superestrella y sobre todo qué cuidados se deben tener hacia ellos. Bueno, Ohtani, les voy a poner en el contexto, lanzó con todo y una ampolla. Además, evidentemente su efectividad se vio castigada y de esta manera este pitcher, pues bueno, está pasando por problemas al momento de lanzar, pero aquí lo curioso es que lo siguen poniendo a hacer ese trabajo. Yo creo que los jugadores no son máquinas, necesitan tener un descanso de vez en cuando y podrá ser Ohtani, pero Ohtani también necesita tener un tiempo de descanso al momento de su trabajo. A la ofensiva sí ha estado muy bien en el bateo, en el pitcheo, es donde persisten los problemas para este lanzador japonés. Y para terminar, nos vamos a ir a la gimnasia, y es que el equipo infantil del Campeonato Nacional Elite de Gimnasia Rítmica, el equipo infantil de Yucatán, tuvo muy buenos resultados, conquistaron el tercer lugar nacional y pues así representan a Yucatán. Este trabajo no es de ahora, sino que se viene haciendo desde hace años. Las entrenadoras de ellas antes estaban como gimnastas y entonces empezaron a mejorar en este punto, al grado que Yucatán en este deporte de gimnasia rítmica es potencia a nivel nacional, y entonces siguen y siguen y continúan los buenos resultados. Lo que tenemos en la información deportiva, mi amiga Gretel Carolina.
3: Muchísimas gracias, Alex. Nos vemos mañana.
1: Nos vemos mañana.
3: Hasta aquí las noticias. Usted ya está informado. Gracias por habernos acompañado. Recuerde que si se queda por la señal del 8.1, prepare sus reportes para hacérselos llegar a Arturo Valadez en Yucatán Habla Claro. Si lo prefiere, la mejor programación musical en Kiss FM 97.7. Ahí la tiene Tania Marín, la chica Kiss. Nosotros nos vemos mañana. Que tenga buenas tardes. Buen provecho.

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1: Las 3.
2: 3 o'clock.
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14: ¡Feliz jueves, Kiss fans! ¿Cómo están? Qué gusto poderlos acompañar, poderlos saludar y, por supuesto, darles la bienvenida a Beat by Beat, hoy 18 de junio de este 2026. Ya listísimos para, en la nochecita, apoyar a la selección en este partidazo contra Corea. Espero que sí ya tengan el plan perfecto. Y, por supuesto, que los voy a estar acompañando de aquí hasta las 6 de la tarde, disfrutando de esos temas que están cumpliendo 20, 30, 40 años. Y todas estas nuevas propuestas musicales. Así que, ¿qué les parece si iniciamos ya con algo que sonaba a principios de los años 90? Algo de Martica con Martica's Kitchen, este tema que justamente le da nombre al segundo y último álbum de esta cantante, ahí con diferentes estilos, pop, funk y un poquito también como de música cubana. Y que yo no sé si sabías que Prince justamente escribió y produjo 4 canciones para este álbum, una de ellas este, con el que vamos a iniciar Beat by Beat. Así que súbele, que ya está sonando aquí en el 97.7.

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0: Ya de vuelta contigo en Bit by Bit a través del 97.7, ya a las 3 de la tarde con 34 minutos. Momento de regresar unos cuantos años en el tiempo, hace 20 años. ¿Tú te acuerdas en qué etapa de tu vida te encontrabas hace 20 años? ¿Cuántos años tenías cuando justamente Snow Patrol lanzó esta canción, Chasing Cars, que se volvió una de las canciones más exitosas de esta banda de rock alternativo y que formara parte de su cuarto álbum, Ice Open, una canción que sin duda se volvió un himno de la década de los 2000, un himno de amor, de nostalgia, y que justamente nos habla de eso, de dejar al lado las complicaciones del mundo y pues encontrar consuelo en la compañía de otra persona, concentrarse en esas personas, en esas cosas que realmente importan, esos momentos que compartimos con los demás y que nos dan tanta felicidad. Así que pues vamos a recordar esto que justamente cumplió 20 años. Es Snow Patrol, Chasing Cars, súbele, ya está sonando aquí en Bit by Bit a través de Kiss 97.7.
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14: 4 de la tarde con 2 minutos. Kiss fans, ha llegado el momento de subirle a la fiesta de cumpleaños hoy 18 de junio, celebrando a uno de los músicos, compositores y cantautores más influyentes y exitosos de la historia de la música. Te estoy hablando de Sir Paul McCartney, que justamente nació un día como hoy, un 18 de junio de 1942. Es decir, está cumpliendo 84 años de edad, que por cierto tiene ahí un récord. Según el libro de los récords Guinness, es el músico y compositor de mayor éxito de la historia de la música popular, y que bueno, ha vendido miles y miles de discos. Él pues inició su carrera ahí al lado de los Beatles, fue bajista y cantante y principal compositor del cuarteto de Liverpool, y que después de pues la disolución de este cuarteto, él siguió acumulando éxitos mundiales, tanto con su banda Wings como pues en su trayectoria en solitario. Y justamente el mes pasado lanzó su más reciente álbum, el 18º álbum en solitario en su carrera, The Boys of Dagenham Lane, y que bueno, pues él sigue triunfando, sigue vigente y por supuesto a celebrar estos 84 años de edad de Sir Paul McCartney. Justamente nos vamos a ir con esto que ya está sonando, If You Wanna. Lo escuchas a través de Kiss 97.7.

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18: Sigo contigo a través del 97.7, 4 de la tarde, con 19 minutos, 36 grados en la temperatura aquí en la ciudad de Mérida. Momento de irnos con más. Te voy a dejar con este tema lanzado en el año 2014, Only Love Can Hurt Like This, una gran canción escrita por la fabulosa Diane Warren, quien le ha compuesto canciones a diferentes artistas, entre ellos Whitney Houston, Cher, ¿quién más por ahí? Celine Dion, Christina Aguilera, Britney Spears. Así que vámonos con este tema que fuera todo un éxito en el 2014 y que, por cierto, hicieron una versión en español. Si no estoy mal, María José hizo alguna versión en español. Ya suena Only Love Can Hurt Like This, Paloma Faith, aquí en el 97.7.
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1: 432. 432. 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
1: 4:43.
2: 4:43.
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1: Las 5.
2: Five o'clock.
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12: Ya de regreso contigo en Beat by Beat a través del 97.7, las 5 de la tarde con 3 minutos. Esto que estamos escuchando de fondo es algo de Iron Maiden, esta banda que pues actualmente está celebrando 50 años de carrera. Esto con una gira a nivel mundial, Run for Your Lives, que justamente llegará a nuestro país el próximo 2 de octubre y que el líder de esta agrupación, Bruce Dickinson, pues dio a conocer que pues si eres fan de Iron Maiden vas a vivir algo espectacular, algo realmente especial. Y es que imagínense, van a estar interpretando ahí puros éxitos, únicamente canciones de sus primeros discos. Y algo que también dio a conocer Bruce Dickinson es que pues está criticando ahí a las leyendas de la música, y es que él presume que a sus 67 años todavía tiene con qué sobre el escenario. Esto a diferencia pues de varios artistas que son sus contemporáneos, quienes pues ya básicamente se acabaron la voz y ya no cantan. Y bueno, pues estuvo ahí criticando durísimo a todos estos artistas que siguen dando conciertos sabiendo que pues ya tienen la voz bastante, bastante desgastada y que ya no son leyendas. Así que pues, ¿qué tal las declaraciones de este líder de la banda Iron Maiden? Vámonos con más música. Te dejo con algo de Starship, We Build the City. Lo escuchas a través de Kiss 97.7.
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5: En Qatar 2022, la figura del brasileño Richarlison también fue sumamente emotiva. Una tijera que le anotó al equipo de Serbia fue considerado uno de los goles más espectaculares en la historia. Al menos en este Mundial de Qatar 22, sí se llevó el premio al mejor gol de la Copa.
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11: Ya a las 5 de la tarde con 32 minutos. Kiss fans, momento de irnos con más música. Antes te cuento lo que estuvimos platicando. Linkin con I Follow Rivers. También Ben Howard, Keep Your Head Up. Y este clásico de Kool & The Gang con Celebration. Vámonos con esto que forman parte del más reciente álbum de The Rolling Stones, Foreign Tongues, que justamente ya estamos a un par de semanas de su lanzamiento. Será el próximo 10 de julio. Ya suena In The Stars, lo escuchas a través de Kiss 97.7.

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Ahí estuvo sonando Dance the Night de Dua Lipa, este tema lanzado en el 2023 y que formó parte de la banda sonora de la película Barbie. Yo me despido, que sigas pasando una gran tarde de jueves. Mañana te espero en punto de las 3. Soy Tania Marín, cuídate mucho, te mando un beso enorme. Te quedas en sintonía del 97.7.

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